Cochito. Se hace un circuito un poco más adelante, justamente por ahí, nos vamos largo, exacto en esa Y, hasta el fondo, se hace una orejita, que es las calles que hay ahí, ahí es justamente una bajadita, un falso plano, conectamos hasta el fondo, en donde giramos a la izquierda, ahí es una subidita técnica, nuevamente izquierda, y regresamos. Ese trayecto es de doble vía, sin embargo, ahí van a estar personal de seguridad, de apoyo, y también las señalizaciones correspondientes en el piso. Continuamos y avanzamos más o menos a la altura de la piscina de la parroquia Proaño, un poco más adelante, y ahí tomamos justamente a la derecha, hacemos un circuito en donde salimos a la vía que conecta a San Isidro, justamente ubíquense entre Proaño y la vía San Isidro, la primera subida de asfalto es en donde conecta la salida de Proaño. Ahí regresamos unos 200 metros y conectamos hacia la derecha por unos caminos de segundo orden que nos van a llevar hasta el redondel de Proaño en el paso lateral. Tomamos el asfalto, pasamos la comunidad de Jimbitono hasta el sector conocido como El Espejo, en donde se va a tomar a la izquierda, se pasa por el cuarto de máquinas y bajamos siguiendo todo el margen del río hasta la altura del puente de retorno al redondel del paso lateral, nuevamente en el redondel de Proaño. Exacto. Regresamos por el paso lateral a la altura del centro de acogida de adultos mayores, ingresamos a la izquierda al polideportivo. Una vez que estemos en el polideportivo, justamente en el semáforo, tenemos que cruzar la vía principal, en donde ya el plan de contingencia está debidamente realizado y está todo previsto. Y aquí es un punto muy importante en donde nuevamente se hace doble vía para retornar a la meta, ¿sí? Sin embargo, no va a haber interferencia porque las categorías salen con 30 segundos, máximo un minuto de diferencia, y hasta que el primer corredor esté en esa altura, todos ya habrán pasado con mucha ventaja. Regresamos tal cual por donde fuimos, a excepción del sendero que baja al Espoja. Ahí automáticamente se regresa recto por el Tito Navarrete exactamente y se llega nuevamente a la emisora Voz de Lupano. Ahí hay que tener en consideración que esta, a la catedral, perdón, a los patios de la catedral, sí, a la catedral llegamos, sí, a los patios de la catedral, y este es el recorrido que tiene aproximadamente 41 kilómetros. No sé si es que nos ubicamos en la presentación, por favor. En la siguiente diapositiva, ya, vamos por partes. La ruta de preinfantil, que son los niños de entre 11 y 12 años, ellos hacen el mismo circuito, pero en el redondel de Proaño ellos ya no van a Jimbitono, ellos automáticamente conectan al paso lateral y el retorno es la misma vuelta. Ellos van a cumplir una distancia de aproximadamente 29 kilómetros con un desnivel tanto positivo como negativo de 290 metros. ¿Ya? Siguiente diapositiva, por favor. Ahora sí, la ruta para las categorías infantil, que es 13-14 años, prejuvenil, 15-16 años, Máster B damas, Máster C varones, Máster D varones y novatos, tanto en la rama masculina como femenina, ellos hacen la ruta de 41 kilómetros que terminamos de ver hace un momento en el mapa. En la diapositiva avanzamos, por favor, una más.

0: En la presentación, por favor. Hay una, la categoría, les sigo adelantando hasta que se ubiquen en la presentación, la categoría élite, masculino y femenino, máster A, masculino y femenino, máster B, masculino, y máster C, masculino, y la categoría juvenil, ellos tienen un circuito tal cual como estamos apegados al, al reglamento para las categorías oficiales, al reglamento internacional de la UCI. Ellos deben cumplir un mínimo de 60 kilómetros de recorrido, pero como una sola vuelta no es suficiente para esas categorías oficiales, nosotros, el momento de hacer todo el recorrido en la primera vuelta y pasamos el polideportivo Leonidas Proaño, ellos no retornan a meta, sino vuelven al circuito hacia la izquierda para hacer aproximadamente una vuelta y media. A lo que ellos retornan desde su segunda vuelta, ingresan ya por el retorno para llegar a los patios de la catedral, dándoles un recorrido de aproximadamente 73 kilómetros. Entonces, si justamente ahora en el lanzamiento les compartimos esta presentación para que estén al tanto de categorías, sin embargo, en el congresillo técnico que ya van a estar aquí presentes los competidores, los entrenadores, dirigentes, ahí se les pasará nuevamente los GPX, que es el archivo que pueden descargarse al ciclo computador y seguir la ruta para que no haya pérdidas, además que tenemos también personal de apoyo en los diferentes puntos para que ellos no tengan ningún tipo de inconveniente y para que sobre todo disfruten de este recorrido. De mi parte me despido, les dejo con el profe Miguel para las palabras finales. Muchísimas gracias.
1: Sí, en esta situación tenemos que tener en cuenta que va a haber personal de apoyo en donde no va a haber pérdidas de ninguna forma, porque en todos los puntos más críticos va a haber personal que va a estar controlando el tema de vueltas, el tema de que se vaya a cruzar o alguna situación. Entonces todo está bien organizado y ese día, pues, bueno, la organización tendremos que estar desde la madrugada señalizando y poniendo todo a punto. En este sentido, pues, que todos los deportistas tengan la seguridad y la garantía de que todo va a estar bien señalizado, va a estar el tema de la Policía Nacional, la ambulancia, todo como establece el reglamento UCI. Eso y muchísimas gracias. Gracias a todos.
2: Gracias, profe Miguel. Gracias, profe Edison, desde Federación Deportiva de Morona, Santiago. Y queremos en este momento hacer el acto de lanzamiento oficial y la intervención de Monseñor Néstor Montes de Oca Becerra, obispo del Vicariato Apostólico de Méndez, para que él sea el encargado de hacer el lanzamiento oficial de esta tercera edición. Así que, por favor, le recibimos con fortísimo aplauso. Bienvenido, Monseñor.
3: Bien. Mientras se habla de pedalear, yo estoy en cambio bastoneando, ¿no? Me ha tocado el día de hoy una situación inesperada, una inflamación repentina del pie izquierdo que me impide caminar con seguridad y agilidad, pero es algo pasajero, ¿no? Porque el bastón no es de todos los días. Bien, quisiera saludar con mucho cariño a todos los que se han dado cita esta tarde aquí en el auditorio de Radio Voz de Lupano, a los representantes de nuestras autoridades, tanto del cantón como de la provincia, al padre Daniel Tobar Galarza, que es el provicario y párroco de la catedral, pues al padre Jesús Robledo, el vicario parroquial de la catedral, y a quien le hemos encomendado la tarea de acompañar, asesorar y hacer presencia a nombre del vicariato en esta tercera competencia ciclística que organizamos. Quiero también saludar a los representantes de las organizaciones deportivas de la ciudad de la provincia, a nuestra virreina, la Macabea Bonita, al personal del Vicariato Apostólico de Méndez, a la licenciada Leonor Guzmán, que es la administradora y que un tiempo fue directora de la emisora Voz de Lupano, ¿no? hace años, cuando yo recién llegué, ya era la directora, después ahora es la administradora y aquí encargado también, tras la, el regreso del padre Abel Cabrera al vicariato de, al que él pertenece, le he encomendado también temporalmente a la licenciada Leonor Guzmán, que ya es la administradora del vicariato, también tener una atención especial por la administración de la emisora Voz de Lupano. También quiero hacer memoria en este momento, es decir, recordar, pues es un deber de justicia y de gratitud al que tuvo la iniciativa de iniciar este tipo de competencia, que fue el padre Abel Cabrera Maxi, cuando él ejercía la función de director de Voz de Lupano. Una vez conversando, mientras cenábamos, me lanzó esta idea, dije, voy a consultar con mi almohada para ver si es que es factible o no. Al inicio decía, pero no, una competencia ciclística organizada por la emisora, que tiene que ver la comunicación con el deporte, el ciclismo, pero al final, conversando nuevamente con él, vimos que sí, era una oportunidad para motivar a nuestros jóvenes por una actividad deportiva que no se ha desarrollado todavía en gran escala en nuestra provincia, y que sirve para integrar a las personas, para confraternizar al interior de nuestro cantón y también al interior de la provincia, y por qué no ir ampliando eso también a nivel del país. Una actividad que permite desarrollar las cualidades de niños, jóvenes y adultos en este campo, y que nos permite también ver los talentos que tenemos en nuestra querida provincia, así como en el Carchi tienen Carapaz, ¿no? ¿Por qué Morona Santiago no podría soñar también tener su propio Carapaz a futuro? Y vimos que la emisora, como sea un medio de comunicación y también las redes sociales, nos pueden servir de base para motivar, para incentivar y organizar a la gente, y así nos lanzamos a la primera competencia ciclística hace 2 años, ¿no? Con el resultado de esa primera experiencia, organizamos la segunda competencia ciclística el año anterior, que resultó ya mejor con la experiencia vivida, pues de mejor manera. Y a pesar de que el padre tuvo que dejar el vicariato porque él no pertenecía al vicariato, estaba colaborando bajo un convenio de cooperación pastoral entre los dos vicariatos, sin embargo dijimos, hay que rescatar esta idea y esta iniciativa, y es ahí cuando yo vi la conveniencia y la utilidad de encomendar al padre Jesús Robledo Mesa, vicepárroco vicario parroquial de la catedral, esta tarea que él ha puesto en ello alma, vida y corazón. Yo le agradezco y le felicito por todo el trabajo. Por supuesto, no ha sido él la única persona que le ha tocado liderar eso, ha sido el delegado del obispo para eso. Ha estado también la señora administradora y el personal que trabaja en emisora, la magíster Jocelyn Ayuy, el señor Víctor Llanza, la señorita Saraí Sinchi, y también Julio López, ¿no?, que es una persona que se ha ido integrando en estos últimos tiempos a la emisora y lo está haciendo muy bien también como presentador de noticias. Un equipo de gente entusiasta que cree en esta competencia y que quiere ponerla a servicio de nuestra gente, sobre todo de la niñez y de la juventud de Morona Santiago. Esperamos de que resulte de la mejor manera. No fue posible realizarla con ocasión del aniversario de la emisora, que es a inicios de agosto, porque ya el tiempo no nos permitía. La vamos a hacer en ocasión del aniversario de provincialización de Morona Santiago, en el mes de noviembre, y así tenemos más tiempo para ir preparando hasta en los detalles, a fin de que el resultado supere el éxito de las dos competencias anteriores. De mi parte, como obispo de este vicariato, pues doy gracias a Dios de que la Iglesia también, además de patrocinar la educación, la evangelización, la comunicación, también apoya el deporte, apoya la integración ciudadana, todas estas actividades que permiten, como decía Padre Jesús, no establecer muros, sino crear puentes de comunicación entre las personas y que ayudan a desarrollar los talentos que el Creador ha tenido a bien encomendar a cada uno de ellos. El título o el lema para este año es Pedaleando por la Esperanza. Y luego Laudato Si. Hay tres términos claves aquí, pedaleando. El pedalear es un esfuerzo, es un deporte, ¿no? Pero no se trata de competir para ganar simplemente, sino de compartir una actividad y, por supuesto, quien merece por su esfuerzo, por sus destrezas ganar, pues que tenga reconocimiento un poco de todos. No hay actitudes de envidia o de reclamo, sino alegrarnos con el que por su justo esfuerzo y sus méritos puede llegar a ser ganador. Pero la alegría de la participación de todos, más allá de que haya o no un premio para cada uno, es la satisfacción de participar, de compartir, antes que de competir por un premio. Eso pedaleando, y el pedaleando juntos. Hoy la Iglesia habla mucho de sinodalidad, que es caminando juntos. Aquí sería pedaleando juntos, porque van, si bien cada uno hace su esfuerzo, pero van en grupo. El sentido personal del desarrollo integral de la persona, pero en un contexto comunitario, de integración comunitaria, ciudadana y eclesial. Pedaleando por la esperanza. La esperanza es una de las grandes virtudes que estimula e impulsa al ser humano a la superación. Cuando hay esperanza, uno se esfuerza, tiene alegría y, aunque no vea todavía los resultados, está seguro de que con su esfuerzo y la colaboración de los demás va a alcanzar grandes metas. La esperanza de superarnos, la esperanza de integrarnos como comunidad, la esperanza de que vayan surgiendo nuevos talentos que dignifiquen no solo a la provincia, sino al país. Y la esperanza de que juntos podemos hacer las cosas mucho mejor que solos, ¿no? Y Laudato Si, que es la encíclica del querido y recordado Papa Francisco, podemos decir la encíclica emblema sobre el cuidado de la casa común. Nosotros estamos ubicados en una zona paradisíaca, privilegiada del país y del mundo, la Amazonía. Hoy la Amazonía es siempre respetada, vista, más aún a raíz del sínodo de la Amazonía, que fue en octubre de 2019, a que tuve la oportunidad de participar como representante de todos ustedes, como obispo de este vicariato apostólico amazónico. Cuidar la casa común. Esta actividad de la competencia ciclística nos permite recorrer, apreciar y promocionar las bellezas naturales, ecológicas de nuestra provincia, de nuestra ciudad, para que la gente, al conocerlas, las aprecie y se comprometa en el cuidado de ellas, no en destruirlas, sino en cuidar, promocionar para las presentes y futuras generaciones. Ello es posible con el esfuerzo de todos. Y esta competencia va a ser un medio eficaz para lograr también aquel objetivo. Por todo ello, con inmensa alegría, declaro esta noche abierta todo el proceso, lleva a la competencia ciclística Voz del Upano del año 2026, que sea para gloria de Dios y para alegría de todos. Muchas gracias.
4: Ok, oficialmente hemos inaugurado, hemos lanzado la tercera competencia ciclística Radio Voz del Upano 2026. Faltan exactamente 56 días, 4 horas y 46 minutos desde este momento para que llegue ya la competencia ciclística. Para quienes nos están viendo a través de nuestras redes sociales, ya pueden encontrar en nuestra página de Facebook el post con el link de la página web que les presentamos el día de hoy para que corra a inscribirse. Recuerde, todo septiembre son $25 y a partir de octubre ya son 30. Así que aproveche que todavía seguimos en septiembre, hoy 11 de septiembre exactamente. Quiero darles un fuerte aplauso a todos los presentes, por favor. Muchísimas gracias por asistir. Y antes de pasar a los bocaditos, les voy a pedir que nos coloquemos al frente para una foto oficial, aprovechando que estamos poquitos. De acuerdo, con esto vamos cerrando esta tarde, noche del evento de lanzamiento. Para quienes nos ven a través de nuestras redes sociales, muchísimas gracias por sintonizar Radio Voz de Lupano, la 90.5. Nosotros cada año estamos mejorando precisamente para ustedes. Quédense en sintonía nuestra, que aún tenemos más programación. Hoy viernes viene el programa Emprende y Aprende, así que quédense, que tenemos ahí nosotros contenido para ustedes. Un par de recordatorios, ya está entonces abiertas las inscripciones oficialmente. Usted va a encontrar el enlace y el código QR para que pueda inscribirse a partir de hoy. Todo septiembre $25, octubre $30, y atentos a nuestras plataformas, que nosotros estaremos dándoles a conocer muchos más detalles de lo que trae esta tercera vuelta competencia ciclística Radio Voz de Lupano 2026, Pedalea por Esperanza, Laudato Si. Muchas gracias, una buena noche y nos estamos viendo. Que descansen.
5: Bueno, señora,
4: un fuerte aplauso. ¿Tenemos la foto? Si nos confirma nuestra fotógrafa. Un poquito más pegados, dice.

Bueno, señoras y señores, oyentes de la radio, estamos ya acá finalizando ya este programa, el lanzamiento de la tercera competencia ciclística Voz de Lupano 2026, con el tema Pedalea por la Esperanza. Laudato si, ha sido precisamente acá la intervención de quienes están aquí. Monseñor Vidal Montoyo Cabecerra ha sido quien precisamente ha hecho el lanzamiento de esta tercera competencia ciclística. Con esto nosotros vamos ya a pasar a Estudios Centrales. Se viene la programación Aprende y Emprende, o Emprende y Aprende. Así es que pasamos ya con Estudios Centrales a esta hora. Adelante, compañeros, buenas noches, muchas felicidades y estamos siempre con ustedes.

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3: ¿Cómo están? Muy buenas noches. Queremos en este momento nosotros primeramente agradecer a la audiencia de Voz de Lupano, también pedir las debidas disculpas que tuvimos que mover un poquito el horario de este espacio de Emprende y Aprende. Yo quiero agradecer a Raúl Guzmán, quien es el conductor de este espacio, por esa consideración de permitirnos mover un poquito este horario debido al lanzamiento que tuvimos de la carrera ciclística, que lo hicimos desde el Salón Auditorio Monseñor José Félix Pintado. Agradecer a la audiencia que sigue enlazado a través de emisora Voz de Lupano, y bueno, decirle a Raúl también pues que estamos muy contentos, muy alegres de que este espacio siga tomando fuerza, siga adelante con este programa de Aprende y Emprende. Yo sé que para el día de hoy tenemos un invitado muy, muy especial, así es que agradecerle también al invitado, agradecerle a Raúl por habernos permitido mover este espacio a una media horita más tarde, pero la audiencia siempre está atenta y esperando pues del programa todos los días viernes de Aprende y Emprende. Así es que muchas gracias a Raúl y bienvenido a este espacio. También agradecerle pues a los auspiciantes de este espacio, ¿no? Porque ellos también estarán atentos, decirles que para nosotros es un gusto tenerles a Inmobiliaria Sangay como el auspiciante principal de este espacio. Muchas gracias, Raúl, y queda usted con el programa de Aprende y Emprende.
4: Gracias, gracias. Ahorita comenzamos con el programa Emprende y Aprende. 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Bienvenidos a Emprende y Aprende, un espacio donde hablamos de emprendimiento, objetivo, actitud y finanzas, pero también de algo fundamental: cómo tomar decisiones inteligentes para construir nuestro futuro. El zoom. Ya. Hoy vamos a hablar de un tema que puede marcar la diferencia entre una buena inversión y un problema legal: el derecho inmobiliario. Para eso tenemos al doctor René Patricio Almeida Luna.

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1: ¿Ya está viendo él? Entonces vamos a comenzar con el doctor René Almeida,

0: Ahora sí. ¿Estamos bien?
1: ¿Cómo están? Muy buenas noches.
0: ¿Yo? Sí, muy buenas noches.
1: Buenas noches.
0: ¿Estamos bien? ¿Sí me escucha?
1: Le escucho perfectamente.
0: Ya. Bueno, tenemos la oportunidad de presentar en este gran programa que se llama Emprende y Aprende, y con la presencia del doctor René Patricio Almeida Luna, los títulos profesionales: doctor en jurisprudencia, máster en coaching y mentoring, mediador certificado, especialidad, derecho civil, derecho inmobiliario, derecho sucesorio, derecho notarial, derecho registral, contratación privada, experiencia, ex registrador de la propiedad del municipio de Quito, secretario de coactivas del CNT, abogado en libre ejercicio, instructor, Aceber Pastaza, formador de corredores, asesor legal de Aceber Pastaza. Tiempo de experiencia, 26 años. Obras publicadas, guía de trámites y requisitos necesarios para la inscripción y compendio académico derechos inmobiliarios. 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Doctor, ¿cómo está? ¿Cómo ha pasado?
1: Muy bien, muchas gracias, muy agradecido por la invitación. Mando un saludo a todos nuestros oyentes. Es un gusto para mí estar acá.
0: Sí, desde la ciudad de Pastaza. Qué bueno. Yo quería hacer una pequeña, doctor, nosotros abriremos una conversación primaria desde un punto de vista con usted, con toda la experiencia, el conocimiento que tiene, que esto nos va a servir para los emprendedores que recién comenzamos, otros que ya comenzaron y otros están por comenzar. Con una trayectoria de conocimientos muy amplios, con una experiencia en el municipio de Quito, ¿qué le llevó a usted a emprender en bienes raíces? Cuente su historia, como todos tenemos una historia del emprendimiento.
1: Excelente, muchas gracias por darme la oportunidad de contar mi historia. A ver, la pasión siempre existió por el tema del derecho. El derecho viene a mí básicamente desde ha estado presente en mi familia. Es más, mi abuelito fue presidente de la Corte Superior y fue el autor de la ley de inquilinato, la ley que hasta el momento se encuentra vigente. Entonces siempre tuve ese apego hacia el derecho. Una vez que supe que me gradué del colegio, tuve la oportunidad de trabajar en el registro de la propiedad y me apasionaron los bienes inmuebles. Y desde el principio el derecho civil también fue uno de mis favoritos. Entonces, cuando me apasionó los bienes inmuebles, me apasionó todo este tema del derecho sucesorio, todo este tema de contratación privada. Y con los años que trabajé en el registro de la propiedad, realmente yo estaba inclinado todo hacia los bienes raíces. Una vez que terminé la gestión en el registro de la propiedad como funcionario de carrera, estuve 16 años, en los cuales llegué al cargo más alto, que era el de registrador, y ya tocaba iniciar nuevos horizontes. Y ahí me di cuenta de una cosa, que podía ser muy buen abogado, que podía tener muchos conocimientos, pero no sabía vender. Y ahí es donde yo me doy cuenta que realmente nuestras universidades forman profesionales, forman abogados, forman arquitectos, forman médicos, para que sean empleados, no emprendedores. Entonces, ese momento empiezo un proceso autodidacta para poder saber cómo venderme a mí mismo, cómo vender mis servicios como abogado. Y Empiezo precisamente por el sector que más conocía y empiezo por los corredores de bienes raíces. Mis primeros clientes ya en el mundo del libre ejercicio fueron corredores de bienes raíces y obviamente los clientes de los corredores de bienes raíces. Y empezamos a cerrar negocios a través de esto, a través de un manejo de marca personal, de estudios respecto a ventas, sobre todo un programa bien estructurado de referidos. Pude establecer ya el estudio jurídico y posteriormente la inmobiliaria, que actualmente se llama SIN Inmobiliaria.
0: La verdad que ventas sí es un poco complicado, si es que uno ya está acostumbrado. En el caso suyo, ya tenía un trabajo seguro porque estaba empleado, y meterse a las ventas, realmente usted ha tenido una pasión por entrar a lo que es el emprendimiento. Y yo creo que una de los obstáculos de todo emprendedor es no estar seguro de lo que quiere, pero en cambio usted ya estuvo seguro con el tiempo y todo lo que ha pasado.
1: Totalmente, Raúl, y le doy toda la razón. Demos cuenta que el mayor obstáculo dentro de esto es uno mismo y lo que existe dentro de uno mismo. ¿Desde qué punto de vista? Primero, no sabes lo que quieres. Segundo, no sabes para cuándo lo quieres. Y tercero, no reconoces el esfuerzo o sacrificio para llegar a ese objetivo. Entonces, eso es lo que tú debes centrarte. Ser emprendedor es una cosa maravillosa, pero requiere disciplina, requiere enfoque, requiere actitud en todo momento dentro de este tema. Y sobre todo cuando hablamos de emprendimientos en servicios, yo creo que las oportunidades de triunfar son inmensas, porque el producto es uno. No tienes que invertir en mano de obra, no tienes que invertir en materia prima, no tienes que invertir en industria, tienes que invertir en uno, tienes que invertir en capacitarte, tienes que invertir en estudiar técnicas de venta o de lo que tú vayas a hacer. Y especialmente las ventas, porque las ventas están en todo. Todos somos vendedores dentro de esto. Desde que nacemos, todos somos vendedores. Fuimos vendedores cuando le pedimos matrimonio a nuestra novia, fuimos vendedores cuando pedimos un permiso para salir a nuestros padres, fuimos vendedores en todo momento. Y ahí viene la diferencia. Hay quienes tienen esa facilidad de vender, pero hay quienes necesitamos capacitarnos para llegar a esa facilidad de vender. Y cuando estudias, cuando te comprometes y entiendes que las ventas son emocionales, que las ventas satisfacen necesidades y entiendes al cliente, las ventas se dan. Es más, cuando dejas de vender propiamente, de golpear puertas y decir te vendo, es cuando mayores cierres vas a tener, cuando logres vender tus servicios, cuando te logren contratar, porque tú vas a cambiar tu visión ya no hacia el quiero el dinero, sino quiero ayudar. Cuando tú cambias esa visión y dices yo sé lo que necesita un cliente y le voy a ayudar a ese cliente, realmente el futuro de tu emprendimiento va a ser brillante.
0: Yo digo, para ser emprendedor hay que tener un objetivo claro. Si no tiene el objetivo claro, va a tener problemas en el camino. Porque cuando uno tiene el objetivo claro, no hay noche, no hay día. Uno lo hace con pasión, con amor y pasión. Y la otra, la actitud. Y la tercera, siempre digo que es finanzas, para poder administrar bien lo que está haciendo. He oído a un coach de ventas y decía, el que no sabe vender se muere, porque todo, profesional, economista, todo el mundo vendemos. Y recuerdo una parte muy importante de la cual usted hablaba, de la novia, y él decía, ¿cuántas veces nos han dicho no? ¿Cómo nos hemos llorado cuando estamos muchachos y la chica dice no y los amigos se ríen? Dice, mira, no te aceptó y se burlaban, ¿no? Entonces
1: Claro,
0: uno,
1: así éramos, espero que te digan, éramos
0: ya ves, no
1: así.
0: te aceptó, y entonces uno le daba las iras. Y entonces, pero después se hace facilito y las ventas son igual. Porque me dijo no una, más adelante me dice otra que sí. Y es emocionante hablar de las ventas, porque tiene tantas oportunidades. Yo quisiera, como mi profesor que fue, digo porque todavía, a pesar que sigo aprendiendo, ¿no? Pero
1: Todos somos aprendices.
0: en el curso que ya terminó, pero uno sigue aprendiendo. Yo creo que, como le dije, recién comienza el aprendizaje. No cuando uno es doctor o abogado y ya hace todo, no, recién comienza a leer lo que no ha leído antes. Y entonces, usted como maestro, como profesor y formador de corredores, yo le quiero que comente ampliamente este tema. En mi caso, le digo porque yo también soy un emprendedor de bienes raíces y con el auspicio de Inmobiliaria Sangay nos ha llegado a todos una buena oportunidad para conocer este tema. Yo me creía un gran vendedor antes. Creía que yo era, sabía todo, pero cuando entré a aprender la carrera de corretaje, me di cuenta que no sabía dónde estaba parado. Entonces, ¿cuál sería usted cuál sería la ventaja y la desventaja que no haya ido a una escuela de corredores y puede lograr sacar el título?
1: A ver, muy, muy buena pregunta dentro de esto. Lo primero que debemos estar claros es que el corretaje de bienes raíces, el negociar, el transaccionar bienes inmuebles, casas, lotes, departamentos, fincas dentro de esto, es el top más alto en ventas. Es donde usted va a cobrar las mejores comisiones. Estamos hablando a nivel nacional entre un 3 y un 5%. Entonces nos damos cuenta que hay dinero. Además, que los bienes raíces cubren la segunda necesidad primordial del ser humano, y esta es la de resguarecerse, protegerse, la de la vivienda. Entonces, ya sea en venta o en renta, porque los corredores también participamos o ayudamos en contratos de venta o de renta. ¿Cuál es la ventaja de ser un corredor de bienes raíces? Primero, tienes disponibilidad de tiempo. Entonces, tú estás manejando el tiempo de acuerdo a tus necesidades, lo cual te permite, obviamente, mejorar la relación inclusive con tu familia. Segundo, a la larga, en corretaje de bienes raíces, tú vas a ganar lo que tú quieras ganar, de acuerdo a lo que tú te esfuerces, a lo que tú te empeñes. Pero como para todo hay que saber, porque vender, Raúl, tú lo has dicho, no es fácil. Para eso debemos capacitarnos. Y debemos entender que el corredor de bienes raíces es más que alguien que muestra una casa, es más que alguien que sube una publicación, es más que alguien que hace un buen video de venta, o que publica en Facebook, que publica en Meta, o que publica en portales como Plusvalío, Properati, o portales pagados. No, se convierte en un verdadero asesor. Entonces, cuando tú tienes la licencia, estudiaste. ¿Qué estudiaste? Estudiaste primero derecho inmobiliario. Segundo, estudiaste avalúos. Tercero, recién cuando sabes cómo asesorar a tu cliente. Cuando sabes cómo darle seguridad jurídica a tu cliente. Cuando sabes cómo proteger para que ninguna de las personas que intervienen en este contrato de venta o de arriendo queden perjudicados por la otra parte. Recién ahí empezamos a diferenciarnos con marketing y con negociación y ventas. Entonces, ¿por qué estudiar? Dígame, Raúl.
0: Una cosa muy importante que vale ahí lo que usted acaba de decir, es sumamente importante no buscar cuánto voy a ganar, sino cuánto voy a ayudar en este caso, al que me compra el bien raíz, el inmueble.
1: Totalmente, Raúl, y yo les decía un dicho en clases que siempre les repetía. Miren, nosotros podemos perder una venta,
0: Sí.
1: pero nunca un cliente. Porque el cliente hay que satisfacer respecto a sus necesidades. Sí, no tuvimos el inmueble que tal vez le gustó, pero tuvo la posibilidad de conocer nuestro profesionalismo. Muchas veces le asesoramos, le dimos consejos dentro de eso. Evitamos que le estafen. Entonces, cuando tú estudiaste, tú eres una garantía, eres un protector, conviertes en un superhéroe para tus clientes, donde tú vas a cuidar inversiones. Y cuidar una inversión no es una cuestión sencillamente de números. Cuando tú estás cuidando inversiones, estás cuidando el patrimonio de toda una vida de trabajo. Pero tú conoces, creo que todo el mundo, nuestros oyentes también lo conocen. Para comprar un bien inmueble, no trabajaste un año. Trabajaste 10, trabajaste 15, trabajaste 20 años. Es toda una vida dentro de esto. Entonces, cuando tienes licencia, tú proteges a las personas, en virtud de que proteges. La gente percibe que le quieres ayudar, percibe que eres profesional, percibe que no le quieres estafar y que en este mundo donde todo el mundo quiere ganar a costa del otro, tú no lo haces. Y el dinero llegará solito dentro de este tema. Además, que vender es estrategia. Una de las cosas que más les asombra a quienes creen que saben vender es que
0: Ay, ay.
1: realmente el mejor vendedor no es el que habla más, es el que escucha más. Y dentro de esto, nosotros les enseñamos a escuchar y a ser empáticos, a utilizar esas emociones y especialmente la empatía para entender al cliente, para satisfacer sus necesidades y apoyarle. Muchos de nosotros como corredores no solo terminamos siendo vendedores, no solo terminamos siendo asesores legales, asesores respecto al precio, no solo publicamos, no solo hacemos marketing de primera línea, marketing inmobiliario, marketing de tercera generación, nosotros hacemos una conexión tan grande con todos nuestros...

0: nuestros clientes, que créeme, Raúl, hay veces que nos cuentan cosas que ni siquiera a sus amigos o a su familia le cuentan.
1: Así es.
0: Yo tengo clientes que han llorado directamente conmigo, que he tenido que apoyarles emocionalmente en todo el proceso.
1: Así es, una experiencia de mi parte vivida que yo he llevado a un cliente a mostrar el terreno, y yo por hablar mucho perdí una venta. ¿Por qué? Porque él ya le gustó. Y yo por asegurar la venta, digo, tengo otros por acá también. Yo creo que ahí cayó la venta.
0: Totalmente. Le
1: Porque,
0: hizo dudar.
1: ¿ah?
0: Usted mismo le hizo dudar
1: Sí,
0: de este tema.
1: te hice dudar, ¿no es cierto?
0: Así es,
1: Entonces.
0: Raúl. Hay una premisa que es muy importante. Cuando ya te compran, deja de vender. O
1: Sí.
0: sea, ya te compraron, deja de vender. Miren, justamente a las personas que están en venta, les quiero poner un ejemplo. Una persona llega a una tienda de colchones. Y llega directamente y pide, mire, yo quiero el colchón X356 de última generación con todos estos. Lo tenían en la tienda. Y el vendedor, lo que tenía que hacer es llevarle a la factura, a caja y que le facture. Ya estaba cerrada la venta. Él vino convencido de que iba a comprar el colchón X350. Y él empieza a decir, bueno, pero ¿para qué necesita el colchón? Si sabía que es ergonómico, si sabía que tiene esto, si sabía que esto es antiácaras, pero además tenemos otras opciones. Y él dijo, yo no sabía que se necesitaba tanto para comprar un colchón. Realmente sabe que yo ya no voy a comprar este colchón porque prefiero, si es tan importante esta decisión, conversarla con mi esposa. Se fue, nunca más regresó. Entonces, ¿cómo si eres vendedor y tienes una venta segura, la transformas en nada? Y eso es por falta de preparación. Debemos estar claros, los clientes perciben el profesionalismo y perciben la seguridad y perciben la confianza. Y cuando uno tiene confianza, cuando estudia. Es más, un filósofo griego decía que el éxito se da cuando se juntan dos cosas, la preparación y la oportunidad. Entonces, el éxito está ahí. ¿Qué tenemos que hacer para llegar? Prepararnos para cuando llegue esa oportunidad, alcanzarlo.
1: Y no, y es más, cuando uno entra en la práctica, uno mismo va dándose cuenta de los errores que uno ha cometido. Como yo le dije, él dijo que le gustaba y yo salgo diciendo que tengo otro más para no perder la venta, según yo. Pero no es así. Es importantísimo. Otro punto que, ya que usted sigue formando corredores, ¿qué le recomendaría a los que? Porque, como le dije yo, ejemplo vivo, real, yo creía que sabía vender y no necesitaba de nada, pero sí es necesario el título de corretaje.
0: ¿Qué les recomendaría? Primera recomendación, que se inscriban en el curso de formación de corredores de bienes raíces de Asevere Pastaza. Estamos iniciando un nuevo curso el 5 de octubre, entonces les esperamos. Lo segundo, nosotros debemos estar claros, cuando dejas de aprender, ya mejor es morirse. O sea, eso es real. Mira, tú nunca dejas de aprender.
1: Eso sí.
0: Y para esto existe un contenido que es estructurado. No es que tú tengas que aprenderte un manual o que tú tengas que aprender 10 conceptos o 10 definiciones. Se trata de generar una competencia laboral. Y esto de las competencias laborales dentro de esto van más allá de una profesión, de si soy médico, arquitecto, soy corredor. No, es una competencia. Yo soy competente para realizar este trabajo. Y yo les invito a las personas que consideran que no deberían legalizarse, a pensar en una cuestión. Primero, la ley ecuatoriana establece de que si tú no sacas la licencia y ejerces el corretaje, y es más, se te ocurre decir que eres corredor de bienes raíces sin serlo, eso está sancionado penalmente y te puedes ir preso. Porque es como que yo le dije a Raúl, yo soy abogado y resulta que René no ha sido doctor, no ha sido abogado. sido simplemente René. ¿Qué quiere decir eso? Yo le estoy estafando. Y además eso se conoce como ejercicio ilegal de la profesión. Primera cosa, el riesgo penal. Segunda cosa, dentro de esto, existe la probabilidad de que no te paguen tus honorarios. ¿Por qué? Porque el Código de Comercio, la Ley de Corredores, establecen que uno de los requisitos básicos para ejercer o para que se dé el contrato de corretaje es el número de licencia. Y esta actividad está restringida solo para los corredores. Entonces, cuando tú lo haces y llega el momento de cobrar, hemos tenido casos, muchos casos, gente que ya viene contenta, cumplió, vendió la propiedad, y le dicen, bueno, pero previo a pagar, actúa con mala fe en este caso el cliente. Muéstreme su licencia. No tiene, entonces usted no está, usted no podía brindar este servicio, así que yo no le voy a pagar. Y como no eres corredor profesional, dentro de esto no vas a poder exigir el pago de tus honorarios, de tu comisión. Y tú inviertes, inviertes en pauta, inviertes tu tiempo y lo más valioso, el tiempo. Ese tiempo que pudiste haber aprovechado con tu familia, con tus hijos, con tu esposa, con tu novia, lo estás invirtiendo en un trabajo que no te va a dar un solo centavo.
1: Así es.
0: Entonces, ¿qué te puedo decir? Investiga. Analiza precisamente el tema de que si estoy o no estoy cumpliendo con la norma. Porque además de esto, existen sanciones ya para el tema. Si no sigues las normativas que rigen o que deben considerar los corredores respecto al lavado de activos, respecto a tributación, respecto al manejo de datos públicos, puedes tener demandas penales y civiles. Entonces, en una superintendencia de poder de control de mercado te pueden denunciar. Ante una defensoría del consumidor te pueden denunciar. Y como tú no tienes la documentación ni el conocimiento para hacerlo, ¿qué es lo que va a pasar? Básicamente vas a terminar pagando multas y sanciones bastante onerosas. Es más, Raúl, yo quisiera contarte, hubo una persona que quiso emprender en bienes raíces en un caso de anticrisis. Y esta persona que quiso emprender sin conocimiento entró a un chat y tuvo un cliente que le decía, yo quiero conseguir una casa donde yo pague 15 mil dólares, viva 2 años y me devuelvan los 15 mil dólares. Ese contrato existe, se llama anticrisis. Y dijo, muy bien, voy a ver. Dijo, quiero una casa en anticrisis, tengo 15 mil dólares en tal sector. Y una persona se contactó con él, presentándose como supuesto colega. Le dice, mira, yo tengo esta casa, pero está urgida el propietario de hacerlo, tengo otras ofertas, así que si quieres me vas a depositar ahora. Ella convence a su cliente de que deposite los 15 mil dólares, que ya el día de mañana firma. ¿Saben qué pasó al día siguiente? La persona que recibió los 15 mil dólares, el corredor, desaparecieron. Y ella, ya dándose cuenta que le estafaron a su cliente, va a poner una denuncia en la fiscalía. Y en la fiscalía le dicen, muy bien, yo puedo tomar la denuncia, pero de una vez usted se queda presa, porque usted fue cómplice. ¿Quién fue el que le dijo al propietario los 15 mil dólares de deposito? ¿Quién le convenció? ¿Quién le llevó? ¿Quién le asesoró? Usted fue cómplice del Estado. Entonces, sí creo que es importante que entendamos el riesgo que corremos de poder ir presos, de no cobrar nuestros honorarios y de afectar a nuestros clientes y que nuestros clientes pierdan su inversión.
1: Una cosa muy, muy, muy linda que me llevo yo del bienes raíces, especialmente cuando a uno le gusta, que no hay edad. Es más, cuando uno tiene más edad, es más confianza del cliente. ¿O me equivoco?
0: Totalmente, totalmente. A ver, nunca es tarde para iniciar, nunca es tarde para capacitarse y nunca es tarde para iniciar en bienes raíces.
1: Sí.
0: Nosotros hemos tenido alumnos, una de las alumnas más queridas para mí fue Licia Cázares, quien empezó a estudiar a los 78
1: Vamos a
0: años.
1: pasar un momentito a la publicidad y nos espera ahí un ratito.
0: No se preocupe.
1: Yeah.
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1: Seguimos con Emprende y Aprende. Doctor, vamos a hablar unos 6 minutos más, pero que no se me vaya, porque en 10 minutos vamos a conectar nuevamente para el Zoom.
0: No se preocupe, Raúl, para mí es un gusto estar. Saludos también a nuestros auspiciantes dentro de esto y a todos quienes nos están escuchando.
1: Ya, qué chévere. Entonces, como le comentaba, que lo más lindo de la carrera de bienes raíces no tiene edad. Mientras más adulto es, más confianza tiene el cliente. Yo digo, esa es mi manera de sentirme y pensar, ¿no?
0: Totalmente, Raúl. Mire, nosotros hemos tenido alumnos, y Licia Casares es una de mis alumnas más estimadas, 78 años. 78 años con una historia de vida totalmente sorprendente. Es increíble. Y empezó, y desde el primer día empezó a hacer negocios. Y se ganaba la confianza, aparte de un target muy alto, se ganó la confianza. Captó hoteles, captó propiedades de lujo, captó propiedades realmente de buen nivel, de buena comisión también. Entonces, y las vendió, pero desde el primer día se enfocó dentro de este tema. Y así muchos compañeros que iniciaron el tema, indistintamente de la edad. Y es más, yo creo que a las personas que tienen su edad les va mejor, la gente confía más. Es más, alguien me decía, lo que pasa es que la gente confía en las canas. Y ¿sabes qué? Creo que es cierto, Raúl.
1: Sí, y a estos nuevos emprendedores, que no solamente es en bienes raíces, ¿qué consejos le daría a los que son de otro emprendimiento? Por ejemplo, lo que estoy haciendo aquí, mi idea no es captar el sueldo, sino es captar, es la forma de cómo ayudar a los que... a través de ustedes, ayudar a los demás para que tengan un buen camino para emprender y que pierdan el miedo también. Entonces, porque por ejemplo la historia suya está demostrando que si no vendes no pasa nada, para toda
0: no
1: carrera
0: comes, tiene que ser no, vendedor. No comes, claro. Miren, Raúl, dentro de esto yo pasé 5 meses, después de lo que salí de registrador de la propiedad, 5 meses, acostumbrado a un sueldo que superaba los $3,000, acostumbrado a que sean los mayores constructores de Quito los que me busquen y me piden cita a mí, 5 meses sin cobrar exactamente un solo centavo, y los aproveché para capacitarme, no desfallecer dentro del emprendimiento, pero mientras tanto tenía que mantener una hija, tenía que mantener los estudios, tenía que mantenerme inclusive yo mismo para esto. Entonces, ¿cómo lo hice trabajando? ¿Cómo lo hice con todo el esfuerzo? Y aquí hay una cosa que es importante. Tú mencionabas 3 cosas, Raúl, que estoy totalmente de acuerdo contigo, y mencionabas objetivos. Para los objetivos, y esto para todos los emprendedores, yo les voy a invitar a que ustedes hagan objetivos que se llaman objetivos SMART. ¿Qué son los objetivos SMART? Muchos hablan de los teléfonos SMART, etcétera, de la tecnología SMART. ¿Qué quiere decir inteligente? Si un objetivo es SMART, también es un objetivo inteligente. Pero ¿desde qué punto de vista, cómo convierto a ese objetivo en un objetivo SMART, en un objetivo inteligente? Vamos a empezar por el principio. Cuando hablamos de un objetivo SMART, hablamos de la S, específico. El objetivo debe ser específico. ¿Y a qué me refiero con ser específico? Nosotros debemos establecer y decir, a ver, yo quiero ponerme mi negocio, y para ponerme mi negocio tengo que seguir X número de pasos. Y este paso número 1, así sea el poner el nombre a mi negocio, lo voy a hacer para el día de mañana. Entonces, mi objetivo es poner el nombre o determinar el nombre de mi negocio el día de mañana. ¿A qué horas? A las 5 de la tarde. Eso es un objetivo específico. No es decir, yo voy a emprender, porque es muy grande. No es decir, es que yo voy a comprar para revender. No es decir, es que yo estoy pensando. No, el objetivo debe ser específico. Luego la M de SMART yo le pondría que debe ser medible. Lo que no se mide, no se supera. Lo que no se mide dentro de este tema, o lo que no se puede medir, no es un objetivo. Entonces yo tengo que decir, muy bien, de aquí a 3 meses, mi objetivo es vender cualquier emprendimiento que tú tengas. Si tienes un emprendimiento, digamos, de jabón, de aquí en 6 meses mi objetivo es vender 1,000 barras de jabón. Eso es medible en el tiempo. Para eso yo tengo que vender tantas barras diarias.
1: En un minuto vamos a cortar para volver en 10 minutos. ¿Está bien?
0: Perfecto, no hay ningún problema.
1: Ya, en 10 minutos vuelvo para terminar. Y bueno, siga.
0: Ya, ahora, estos objetivos deben ser alcanzables pero retadores. Erite, ¿qué me refiero con alcanzables y retadores? Yo no puedo decir, yo, mi objetivo es que mañana voy a tener $1,000,000. Eso es inalcanzable. Pero sí puedo decir, a ver, con el trabajo sostenido, yo en 10 años voy a establecer $1,000,000 en virtud de qué. De que yo estoy ganando tanto, o que mi proyecto, mis ventas son tantas, etcétera. Eso es retador, porque llegar a ganar $1,000,000 para cualquiera de nosotros puede ser retador. Pero también es alcanzable si tienes una meta. Y ojo, para un objetivo sea inteligente, ponle tiempo. Es decir, esto va a pasar en 1 mes, esto va a pasar en 2 meses, esto va a pasar en 6 meses, esto va a pasar en 10 años. Si no le pones tiempo, no tienes un objetivo. Entonces, hagamos objetivos SMART precisamente para poder cumplir y avanzar con nuestros emprendimientos.
1: Listo. Entonces, en unos 5 minutos, ¿cómo es? En 10 minutos volvemos a hablar de muchos temas más. Y además, antes que se termine, ¿cuándo es el curso que me dijo?
0: Nuevo curso, nosotros estamos iniciando.
1: Se fue. Venga, para que le... Sí, pero no... Sí, por eso en 10 minutos. Ya. Él va a esperar. Ya, por eso, no hay problema. Pero ya. Bueno, todo lo que hemos hablado con el doctor René Almeida es muy de mucha importancia. Uno de ellos que estaba explicando el tema del objetivo, que cada emprendedor debe tener un objetivo bien claro y ponerse metas y que sean alcanzables. Y luego, si es el objetivo que tiene bien claro, a usted nunca le va a ponerse como difícil, sino más bien fácil. Y el tiempo que invierta en el emprendimiento no es problema, porque usted va a hacer con todo amor y con toda pasión. Y publicidad. Entonces vamos a una publicidad ahorita, y porque hemos hablado bastante y casi no hemos puesto publicidad. Adelante.
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0: ¿Ahora me escucha?
1: Raúl, qué gusto, ya le escucho
0: Ya.
1: perfectamente.
0: Hoy hemos aprendido que emprender no solamente significa tener una buena idea, sino también significa aprender a proteger nuestras decisiones. Y yo quisiera, doctor, yo le agradezco muchísimo, como hemos estado ahorita en programas del ciclismo aquí en la provincia de Morona, Santiago, y ha habido muchos inconvenientes. Me va a disculpar porque hemos parado, ahora vuelta a empezar de nuevo, y yo quisiera que. Muchísimas gracias por acompañarme en este emprender y aprender. Y yo quisiera que usted haga una despedida de su parte. Y toda la provincia se escucha aquí esta radio, en toda la provincia. Hable de lo que es instructor de la escuela de corretaje y todo eso. Y recuerden, para no olvidarme de lo bonito que pasé ahí.
1: Excelente. 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

0: Si a ustedes yo les dijera, les doy $10 por cada auto de color rojo que ustedes ven, el día de mañana vinieran y dijeran, miren, aquí tengo las fotografías de 100 autos color rojo, paguen. Las oportunidades están a la vista. Tenemos que verlas. Y si ustedes están capacitados para esto, entendamos, cuando estamos preparados y aparece la oportunidad, se da el éxito. Además, como entendemos que lo más importante es dar seguridad jurídica a los clientes, ¿qué le ofrece la asociación? 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Básicamente 24/7, 365 dentro de eso. Siempre estamos pendientes de poder asesorarles y de que ustedes brinden la mejor asesoría a sus clientes. Protegemos patrimonio, los protegemos a ustedes. El programa de formación es realmente una experiencia que cambia vidas. Empezamos con derecho inmobiliario, donde nosotros vamos a saber cómo captar una propiedad, cómo solucionar los problemas de una propiedad y cuándo no se debe captar una propiedad. Es decir, vamos a brindar seguridad jurídica. Vamos a aprender los procesos de compraventa, de arrendamiento, de promesa de compraventa. ¿Para qué? Para que esta negociación llegue a buen término. Vamos a aprender a evaluar las propiedades, a saber cuánto vale en el mercado un lote de terreno, un departamento, una casa, una finca. Eso lo vamos a aprender. ¿Por qué? Porque básicamente una propiedad no se vende por una de tres razones: porque tenga problemas legales, porque no esté valorada adecuadamente conforme al mercado o porque no tengas un adecuado plan de negocios y demanda. Las dos primeras estamos claros, ya las hemos solucionado y de aquí en adelante nosotros debemos considerar que el tercer módulo es cómo me diferencio de la competencia, el marketing, cómo me diferencio, no a través de difamaciones, sino con actitud, con marca personal, con valores, con propósitos claros, proyectando una imagen de confianza para que los clientes me busquen y yo no sea el que tenga que buscar clientes. Y cuando el cliente ya está ahí, las estrategias, el cuarto módulo, estrategias de negociación y ventas, estrategias que te permiten cerrar, que te permiten vender. Dentro de esto, te permiten conocer a tu cliente y saber cómo debes actuar. 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Dentro de esto, vamos a regalarles un taller de educación financiera e inmobiliaria sin costo para que sepan cómo manejarse respecto a una hipoteca, cuáles son los intereses, cuáles son los productos de hipotecas que están ofreciendo las entidades financieras en el mercado inmobiliario. Cuarto, fotografía inmobiliaria. Pues para que ustedes puedan realizar sus propias fotos, sus propios videos y puedan hacer crecer su negocio. Perdón, ese era el tercero. Y el último, negocios inmobiliarios internacionales. La posibilidad de poder vender propiedades no solo en el Ecuador, sino en Panamá, en México, en Estados Unidos y en España. 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La invitación está hecha. Hay personas que yo les digo, usted ahorita está perdiendo dinero. Usted
1: Muchas
0: podría
1: gracias,
0: estar
1: gracias.
0: ganando en este negocio de bienes raíces.
1: Sí.
0: Gracias
1: Muchas
0: a usted,
1: gracias,
0: Raúl, por
1: doctor.
0: invitarme.
1: Usted ahorita, gracias a gracias de nuestro auspiciador que se llama la Inmobiliaria Sangay, tenemos este programa que se llama Emprende y Aprende. Hoy en la provincia de Morona Santiago saben qué es lo que van a

0: aprender en bienes raíces. Yo cuando fui no sabía, aprendí después cuando ya llegamos allá. Y yo le agradezco muchísimo y vamos a despedirnos porque por mí quisiera seguir conversando, pero lamentablemente el tiempo nos hemos pasado porque ha estado muy buena la conversa. Y bueno, así se acaba Emprende y Aprende. Recuerden que el próximo viernes a la misma hora, no como la hora a las 7:30, sino será a las 7, de 7 a 8. Y gracias, doctor, por haberme pasado un poquito de tiempo y también la inconveniencia que ha habido.
1: No se
0: Disculpe.
1: preocupen, gracias a todos y escojan Inmobiliaria Sangay, una inmobiliaria llena de profesionales calificados y exitosos. Que tengan una
0: Saludos a
1: linda noche, gracias
0: Pastaza.
1: por
0: Y
1: recibirme.
0: saludos
1: Hasta
0: a
1: luego.
0: Morona Santiago también.
1: Saludos a todo Morona Santiago, excelente.
0: Gracias. Hablamos la próxima, que no va a ser la última.
1: Hasta luego.
0: Y hasta luego.
1: Pásenme bien.
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1: Es la hora 20:42 minutos.

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8: Es la hora 21, 2 minutos.

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0: Es la hora 21:26.
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0: Es la hora 21:51 minutos.
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2: La familia, el matrimonio, nunca fue tan atacado como ahora.
3: Muchos no sienten que el mensaje de la Iglesia sobre el matrimonio y la familia haya sido un claro reflejo de la predicación de las actitudes de Jesús, que al mismo tiempo que proponía un ideal exigente, nunca perdía la cercanía compasiva con los frágiles, como la samaritana o la mujer adúltera.
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6: Es la hora 22, 3 minutos.
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0: El ayuno que a mí me agrada consiste en esto, en que compartas tu pan con el hambriento y recibas en tu casa al pobre sin techo. Isaías 58.
1: Señor, danos un corazón abierto para compartir nuestro pan y nuestro amor. Ayúdanos a reconocer tu rostro entre los pobres de este mundo. Amén.
2: Padre bueno, que me creaste a tu imagen y semejanza, a veces me olvido de esto y mi vida pierde sentido. Permíteme siempre sentirme como tu hijo predilecto, como tu hija predilecta, y gozar de tu amor, perdón, justicia y paz. Jesús, gracias porque me invitas a ser tu amigo, a ser tu amiga. Insistes en darme lo mejor y me enseñas cómo lograrlo. Quiero responder a la invitación que me haces dejando que guíes mi vida, me libres del pecado y me ayudes a vivir el reino de Dios. Espíritu Santo, abre mi corazón al amor e impúlsame a compartirlo. Dame el valor y la sabiduría que necesito para seguir a Jesús. Lléname de tu fuego motivador y dame la paz y el gozo que vienen de hacer la voluntad de Dios. Amén.

0: Dios mío, ven en mi auxilio.
1: Señor, date prisa en socorrerme.
0: Gloria al Padre, y al Hijo, y al Espíritu Santo.
1: Como era en el principio, ahora y siempre, por los siglos de los siglos. Amén.
0: Aleluya. Hermanos, habiendo llegado al final de esta jornada que Dios nos ha concedido, reconozcamos sinceramente nuestros pecados. Señor, ten misericordia de nosotros,
2: porque hemos pecado contra ti.
0: Muéstranos, Señor, tu misericordia
2: y danos tu salvación.
0: Cuando la luz del sol es ya poniente, gracias, Señor, es nuestra melodía. Recibe como ofrenda amablemente nuestro dolor, trabajo y alegría.
2: Si poco fue el amor en nuestro empeño de darle vida al día que perece, convierte en realidad lo que fue un sueño, tu gran amor que todo lo engrandece.
0: Tu cruz, Señor, redime nuestra suerte de pecadora e injusta, e ilumina la senda de la vida y de la muerte del hombre que en la fe lucha y camina.
2: Jesús, Hijo del Padre, cuando avanza la noche oscura sobre nuestro día, concédenos la paz y la esperanza de esperar cada noche tu gran día. Amén.
0: Salmo 87. Oración de un hombre gravemente enfermo. Señor, Dios mío, de día te pido auxilio, de noche grito en tu presencia. Señor, Dios mío, de día te pido auxilio, de noche grito en tu presencia. Llegue hasta ti mi súplica, inclina tu oído a mi clamor.
1: Porque mi alma está colmada de desdichas, y mi vida está al borde del abismo. Ya me cuentan con los que bajan a la fosa, soy como un inválido.
0: Tengo mi cama entre los muertos, como los caídos que yacen en el sepulcro, de los cuales ya no guardas memoria, porque fueron arrancados de tu mano.
1: Me has colocado en lo hondo de la fosa, en las tinieblas del fondo. Tu cólera pesa sobre mí, me echas encima todas tus olas.
0: Has alejado de mí a mis conocidos, me has hecho repugnante para ellos. Encerrado no puedo salir, y los ojos se me nublan de pesar.
1: Todo el día te estoy invocando, tendiendo las manos hacia ti. Harás tú maravillas por los muertos, se alzarán la sombra para darte gracias.
0: Se anuncia en el sepulcro tu misericordia, o tu fidelidad en el reino de la muerte. Se conocen tus maravillas en la tiniebla, o tu justicia en el país del olvido.
1: Pero yo te pido auxilio, por la mañana irá a tu encuentro mi súplica. ¿Por qué, Señor, me rechazas y me escondes tu rostro?
0: Desde niño fui desgraciado y enfermo, me doblo bajo el peso de tus terrores. Pasó sobre mí tu incendio, tus espantos me han consumido.
1: Me rodean como las aguas todo el día, me envuelven todos a una. Alejaste de mí amigos y compañeros, mi compañía son las tinieblas.
0: Gloria al Padre, y al Hijo, y al Espíritu Santo.
1: Como era en el principio, ahora y siempre, por los siglos de los siglos. Amén.
2: Señor Dios mío, de día te pido auxilio, de noche grito en tu presencia.
3: Del profeta Jeremías. Tú estás en medio de nosotros, Señor. Tu nombre ha sido invocado sobre nosotros. No nos abandones, Señor Dios nuestro.
0: En tus manos, Señor, encomiendo mi espíritu.
1: En tus manos, Señor, encomiendo mi espíritu.
0: Tú, el Dios leal, nos librarás.
1: Te encomiendo mi espíritu.
0: Gloria al Padre, y al Hijo, y al Espíritu Santo.
1: En tus manos, Señor, encomiendo mi espíritu.
0: Sálvanos, Señor, despiertos. Protégenos mientras dormimos, para que velemos con Cristo y descansemos en paz.
1: Ahora, Señor, según tu promesa, puedes dejar a tu siervo irse en paz.
0: Porque mis ojos han visto a tu Salvador, a quien has presentado ante todos los pueblos.
1: Luz para alumbrar a las naciones y gloria de tu pueblo Israel.
0: Gloria al Padre, y al Hijo, y al Espíritu Santo.
1: Como era en el principio, ahora y siempre, por los siglos de los siglos. Amén.
0: Sálvanos, Señor, despiertos, protégenos mientras dormimos, para que velemos con Cristo y descansemos en paz. Oremos. Señor Dios Todopoderoso, ya que con nuestro descanso vamos a imitar a tu Hijo que reposó en el sepulcro, te pedimos que, al levantarnos mañana, lo imitemos también resucitando a una vida nueva. Por Cristo nuestro Señor.
1: Amén.
0: El Señor Todopoderoso nos conceda una noche tranquila y una santa muerte.
1: Amén.
0: Madre del Redentor, Virgen fecunda, puerta del cielo siempre abierta, estrella del mar, ven a librar al pueblo que tropieza y se quiere levantar. Ante la admiración de cielo y tierra, engendraste a tu santo Creador y permaneces siempre virgen. Recibe el saludo del ángel Gabriel y ten piedad de nosotros, pecadores.
4: Es la hora 22, 12 minutos.

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Una inmensa alegría estar nuevamente con ustedes, mis queridos oyentes de emisora Voz Grupano, y este es su programa Familia 90.5. Su amigo Roberto Cueva Gómez les da la bienvenida y les invita a disfrutar de dos horas de cositas variadas. Y cuando digo cositas, me refiero a la música, a los contenidos, a los artículos, a las reflexiones, a los comentarios y, en fin, a todos los aportes que también recibimos de parte de ustedes. A ustedes un hermoso día y para los que nos escuchan en la noche en el reprise, también un bonito descanso.

Justo, justo como anillo al dedo nos quedó esa canción, ¿no? Bienvenido amor con Palito Ortega, claro. Bienvenidos a todos ustedes a este programa. Y vamos con las palabritas de reflexión. Somos ricos cuando no tenemos miedo al rechazo. Somos ricos cuando nos reímos por cualquier ocurrencia. Somos ricos cuando nuestro ser siente gratitud ante lo más sencillo. Somos ricos cuando decidimos tener nuestro propio programa de vida y bajo nuestras propias leyes sin hacer daño a los demás. Somos ricos si tenemos un buen amigo con quien conversar y reír de las cosas más raras y más locas que existen. Y la riqueza más grande es sentir que Dios está en cada milímetro de nuestra vida, sin dudarlo, a pesar de la adversidad. Así es que valoremos la riqueza que tenemos.

Damos la más cordial de las bienvenidas a todos quienes se van integrando a nuestro programa Familia 90.5. Muchísimas gracias. Y a propósito de sintonía y de programa, el día de ayer saludé con doña Lolita, ayer en la tarde, y me hizo comentarios, me dio sus criterios en relación al programa y decía que escucha en las mañanas Familia 90.5. Mil gracias y una enorme gratitud. Vea, tengo aquí una notita muy cortita respecto a esta madrugada. ¿Usted sintió el temblor? ¿Se asustó o no se asustó? A ver qué dice. 3 sismos en menos de 4 horas sacudieron la zona fronteriza entre Ecuador y Perú. El movimiento más reciente ocurrió al amanecer de este jueves 10 de septiembre y alcanzó una magnitud de 5.3. Su epicentro estuvo en la Amazonía peruana. En Ecuador hubo reportes ciudadanos de que el temblor se sintió en Loja, Morona, Santiago, Pastaza, Azuay y Cañar. La madrugada ya había estado marcada por otros 2 movimientos en la misma región, uno de magnitud 5.4 y el segundo de 4.1, según los datos proporcionados por el Organismo Sismológico del Perú. El sismo de 5.3 que se sintió en Gualaquiza, por ejemplo, estuvo a unos 142 kilómetros. No se reportaron, ventajosamente, daños materiales. Susto sí, preocupación sí, alerta sí. Continuamos, Familia 90.5.

El Puma José Luis Rodríguez desde Venezuela nos entregaba esa canción. ¡Ay, Diosito Santo! Y bueno, revisemos el santoral, fijémonos un poquito en el calendario. Y el 10 de septiembre se celebra principalmente a San Nicolás de Tolentino. San Nicolás de Tolentino nació en el 1245 y falleció en el 1305. Fue el primer santo de la Orden de San Agustín en ser canonizado. Se le conoce como el protector de las almas del purgatorio y patrono contra los incendios y la peste. Dedicó su vida a ayudar a los pobres, visitar a los enfermos y a predicar, de origen italiano. De tal manera que nosotros por acá estamos saludando muy cariñosamente, muy afectuosamente, a todas las personas que llevan el nombre de Nicolás, Nicolai, Nico, ¿no? Un saludito, un abracito con mucho respeto y que sus familiares, sus panas, sus amigos, sus cuates, sus compañeros se hagan presentes también, indudablemente. Recuerde, ayer decíamos que ya estamos dentro de las fases lunares en luna nueva y les dábamos algunas cositas en relación a esta fase lunar, mucho más para actividades agropecuarias. Entonces, no se olvide, no se descuide, y cuando va a ser una actividad como sembrar, aporcar, deshiervar, hacer injertos, en fin, dése cuenta que estamos en luna nueva. Solo le recuerdo, nada más.

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Aquí estamos con el espacio Familia 90.5. Mil disculpas a ustedes, mis queridas y queridos radioescuchas, ¿no? Hace algunos minutitos tuvimos un corte así brusco de golpe. Tuvimos un corte de energía eléctrica aquí internamente dentro de la radio. Ese fue el motivo y nos despasamos unos segunditos. A ustedes muchas gracias por la comprensión y haberse mantenido con nosotros. Vamos a revisar la prensa internacional y hay un titular que dice: Donald Trump, el presidente de los Estados Unidos, ofrece pagar $5,000 a cada ciudadano si su partido republicano mantiene el control del Congreso en las elecciones legislativas. Usted dirá a lo mejor, carambas, ¿escuché bien o escuché mal? Sí, escuchó muy bien. Está ofreciendo dar a cada uno $5,000. Vea usted. El presidente estadounidense Donald Trump prometió este día miércoles dar o pagarle $5,000 a cada adulto estadounidense si su partido republicano mantiene el control del Congreso en las elecciones legislativas del próximo mes de 3 de noviembre. El 3 de noviembre. Si los republicanos ganan, ustedes ganan con nosotros y reciben $5,000. Se llamará el dividendo Trump. Esto dijo el presidente en una convención republicana en Texas. No precisó de dónde saldrían los recursos para cumplir una oferta que probablemente superaría el $1 billón. Billón. Estados Unidos está ganando mucho dinero con los aranceles impuestos a países de todo el mundo, se limitó a decir. Si perdemos, van a perder la frontera, las reducciones de impuestos, van a perder la seguridad, van a perder su riqueza, el país se irá al infierno y ustedes se irán al infierno, así como hace 2 años. Esto aseguró Donald Trump en referencia a su antecesor, el demócrata Joe Biden. Los republicanos enfrentan unas apretadas elecciones legislativas en noviembre, en las que históricamente el partido en el poder pierde escaños en la Cámara de Representantes. ¿Cuál es su opinión, mi querida y querido oyente? ¿Está bien? ¿Está mal? ¿No debe ser así la política? ¿Es un chantaje? ¿No es un chantaje? ¿Es una presión? ¿Es una amenaza? ¿Es un estímulo? ¿Cómo lo ve? Bueno, su criterio lo respetamos.

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Una vez más, nuestro saludito cariñoso, afectuoso, ese abracito lleno de respeto para todas las personas que llevan el nombre de Nicolás. Ya dimos la razón, ¿no es cierto? Así es que, ¡vive el santo! Hablemos un poquito de salud. Algunos datitos sorprendentes sobre la salud que a nosotros nos va a servir mucho. A ver, primer dato. El 90% de las enfermedades están relacionadas con el estrés, pero muy pocas personas priorizan el descanso. 90%. Segundo dato. La falta de sueño puede ser más peligrosa que pasar hambre. Puede sobrevivir unas 3 semanas sin comida, pero mucho menos tiempo sin dormir. Ese es el comentario que encuentro acá. 3. Alrededor del 70% del sistema inmunológico está relacionado con el intestino, pero muchas personas lo perjudican con una mala alimentación. 4. Beber agua fría mientras comes puede ralentizar la digestión o hacerle mucho más lenta. Y esto casi es común, ¿no? Cuando estamos en el almuerzo pedimos una gaseosa heladita, un refresco bien heladito, pedimos incluso un hielito para ponerlo, pero ve, es perjudicial. 5. Tu teléfono puede tener hasta 10 veces más bacterias que un asiento de inodoro. Tremendo es esto. 6. Pasar más de 6 horas al día sentado se asocia con una o con un mayor riesgo de muerte prematura. Y finalmente, saltarse el desayuno se ha relacionado con un mayor riesgo de enfermedades cardíacas. Datitos para estar pendientes respecto a nuestra salud.

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0: señor Diego Verdaguer con esa canción titulada Mentiras Bonitas. Pero ahora, quien nos va a decir las verdades bonitas es mi compañera Jocelyn Ayuy, la más bonita voz de la radio y además de la sonrisa. Hola, Josy, buen día.
1: ¿Cómo estás, Roberto? Muchas gracias. Yo estoy emocionada de estar contigo y más bien te devuelvo el halago. Para mí siempre es un honor, pues, tener la posibilidad de compartir el espacio junto a grandes voces como la es la de Roberto Cueva, que es toda una estrella acá. Mira, yo me siento maravillada de poder conocerte y poder decir...
0: Ahí está. Ya me arrepentí de haberle saludado de esa manera.
1: Sí.
0: Bueno, se preguntarán nuestros queridos oyentes por qué Josy, de qué van a conversar, de qué van a dialogar. Y yo les comentaba el otro día que estamos aquí en el corre-corre, yo mucho más sentadito aquí en la cabina, y veo que van, entran, salen, y llamadas telefónicas, copias, documentos, invitaciones. ¿Qué están preparando para mañana?
1: Mañana se viene, querido Roberto, se viene el evento, porque mañana es el evento de lanzamiento oficial de la tercera competencia ciclística Voz de Lupano 2026, que este año tiene el lema Pedalea por la Esperanza, Laudato Si, que cada año, como tú sabes, de hecho tú llevas más tiempo aquí en la radio, Radio Voz de Lupano se encarga de organizar pues este evento para promover el deporte, la cultura también, y este año mucho más enfocado en el cuidado de nuestra casa común, en el poder mostrar a las personas también lo que es Macas, los paisajes de Macas, porque si uno no conoce los espacios, pues no tiene este chance de cuidarlos, de quererlos, ¿no? Entonces también este año está enfocado mucho en eso, así que vamos a hacer ya la tercera edición. Este año, entiendo, los años anteriores se habían hecho en agosto, este año lo vamos a hacer en noviembre, ya van a saber todos los detalles, no quiero spoilearles el día de mañana en el evento de lanzamiento, pero fue una cuestión mucho más estratégica también, ¿sabes? Como para no chocarnos con otras válidas, y porque pues se viene con varios eventos que suceden en noviembre, así que nosotros estamos emocionados, estamos preparando, como tú decías, cositas, vamos a tener un kit de bienvenida también para las personas que lleguen, y además vamos a tener un concurso para las personas que asistan.
0: A ver, entonces, brevemente, Jocelyn, mañana, ¿en qué consiste el lanzamiento? ¿Cuáles son la bienvenida? ¿Pueden tomarse fotos? ¿Van a llevarse premios? ¿Asomará algún video, quizás?
1: Eso, querido. Sí, hay varias cosas. Lo primero es que de 5:30, que está hecha la invitación, hasta las 6, vamos a tener un espacio de networking. Entonces, vamos a tener este espacio para poder conversar con las personas que vayan llegando, para poder recibirles, entregarles este kit de bienvenida que les digo del evento también. Entonces, van a estar ustedes a la entrada con nuestro equipo recibiéndoles, y ahí les van a pedir dos cosas: que inscriban su nombre en el registro oficial y que en un papelito dejen su nombre y su número de teléfono, y lo van a colocar en un bowl con respectivamente. Entonces, si es un hombre o es una mujer, va a colocar su nombre en el bowl que le corresponda, porque esto va luego a utilizarse para un sorteo que vamos a hacer en vivo durante el evento, ¿de acuerdo? Entonces, si usted ve de 5:30 a 6 a nuestro querido compañero Manuel Río Frío en el spot que vamos a tener allá afuera haciendo entrevistas, usted sonría, usted converse con él. Él es uno de los cracks también de acá de la radio, entonces él nos va a estar colaborando el día de mañana para que usted pueda conversar con él de 5:30 a 6, este espacio de networking. A las 6:00 arrancamos con el evento acá en la radio de lanzamiento. Vamos a tener pues todas las cuestiones protocolarias, pero sí, también ustedes habrán visto en nuestras redes, hemos lanzado por ahí un par de cositas de que este año estamos trabajando con LEP Studio, que es nuestro aliado tecnológico estratégico también, y ellos nos están ayudando con la parte audiovisual. Entonces, el video, me hicieron ver un promo, no es porque sea nuestro video, pero está hermoso.
0: Chévere. Está chévere el video.
1: Claro, sí. De hecho, si ustedes pudieron ver el promo, es muchísimo más que el promo. O sea, cachó toda la idea que tuvimos, que sea así bien cinemático, ¿saben? Para demostrar lo que tenemos acá en Macas también. Entonces, puedo adelantarles que está muy bueno ese video. Vamos a hacer el lanzamiento de este video oficial de la vuelta de este año y lo van a ver ustedes difundido en redes sociales. Entonces, va a haber eso. Y luego, este concurso que les digo, que vamos mañana a sortear en vivo, un cupo para un hombre y un cupo para una mujer, completamente gratis, para que usted pueda venir y ser parte de la competencia ciclística. Entonces,
0: sí, ¿significa que después de este lanzamiento ya los deportistas pueden inscribirse?
1: Sí, en efecto, este año también una de las cosas que hemos mejorado con respecto a las otras ediciones es que no vamos a tener un forums y ni tampoco se lo va a hacer directamente por WhatsApp, sino claro que van a estar abiertos estos canales para poder comunicarnos, despejar dudas, pero hemos creado también un sitio oficial solamente para la competencia, para que pueda usted ir a la página y encuentre ahí el formulario y se inscriba directamente. Nosotros validamos y le vamos a mandar solo un mensaje mensajito de confirmación de que usted ya está en nuestras listas, que lo tenemos en cuenta, que lo tenemos ya ahí listo. Vamos a hacer esta dinámica de inscripción con las personas que ganen el día de mañana y para que usted pueda verlo ahí en vivo y en directo.
0: Perfecto, Joss. Felicitaciones, lindo trabajo y el éxito asegurado para el día de mañana. Cualquier ciudadano, yo estoy en la casita, digo, carambas, va a estar interesante, yo no soy ciclista, no soy deportista, pero me gustaría estar en ese evento. ¿Puedo o no puedo?
1: Claro que sí, esto está abierto para todo el mundo. Recuerden que tenemos categorías desde los 11 años hasta personas ciclistas que he conocido yo de 50, 60 años que pueden venir. Venga, traiga a la familia. Yo decía, plancito para viernes, para bueno, sí, amigos y familia.
0: ¿Sí hay categoría para mí?
1: Claro que sí, usted entraría en categoría B de masculino.
0: Muy bien. Josie, para despedirnos, ¿te gusta la salsa, música tropical?
1: Amo la salsa, somos salsa lovers aquí.
0: ¿Sí?
1: Sí.
0: Bueno, aquí está. Muchísimas gracias a mi compañera Jocelyn con esto de la competencia ciclística.
1: Nos vemos mañana. Muchas gracias, Roberto.
0: Chaito.

Aquí le entregamos dos temitas en salsa, el ritmo de salsa. Pero ¿a usted le gusta este tipo de música? Vea, usted, de 2 de la tarde a 3, una horita, solo de salsa, ponemos acá en la radio. Por si acaso, usted es fanático de la salsa, entonces usted ya tiene su horario preferido. 60 minutos de salsa. Le reitero, de 14 a 15 horas. Revisando las noticias, hay un reportaje sobre el cáncer. El titular dice, cáncer de próstata lidera los nuevos casos en Ecuador, pero el de estómago, el cáncer de estómago, causa más muertes. El cáncer de próstata encabeza los nuevos casos de cáncer en Ecuador, pero el de estómago causa más muertes, según un informe del Observatorio Global de Cáncer, GloboCan. Esto sobre la situación mundial de la enfermedad en el año 2026. Básicamente han hecho un estudio los dos últimos años, es decir, desde el 2024, 2025, 2026. El cáncer de próstata registró alrededor de 4.000 casos y 1.518 muertes en Ecuador para el 2024. Y el cáncer de estómago, pese a registrar 3.100 reportes, provocó más de 2.281 muertes según los datos. La más reciente edición de GloboCan, es decir, de este estudio, de esta empresa, se presentó el 8 de julio. Se trata de una base de datos desarrollada por una agencia internacional para la investigación del cáncer. En Ecuador, la Asamblea Nacional aprobó el pasado 4 de febrero la Ley Orgánica para la Atención Integral del Cáncer, que busca fortalecer la prevención, el diagnóstico y el acceso inmediato. Y tengo acá el listado de los 5 primeros casos o enfermedades y de muertes por cáncer. A la cabeza, la de próstata. Luego viene el de mama, el de estómago, el colorrectal, el cuello uterino y del hígado. Reiteramos entonces esta notita periodística. El cáncer de próstata pasó del segundo al primer lugar en los datos de GloboCan entre el año 2022 al 2026. Bueno, hay que estar con las antenitas puestas y no ser reacios a los chequeos anuales que se deben realizar.

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Esa rumbita la escogimos de adreda, sin forma específica. A ver, vamos a ver dónde está rumba 3 y le pusimos para que usted se alegre un poquito más. Hay un titular en la prensa que dice: cédula digital en Ecuador. Casi 3 millones la han registrado. Y yo digo, carambas, yo solamente tengo la cédula física, pero no tengo la digital. ¿Es obligación o no es obligación? ¿Es fácil sacarla o no es sacarla? ¿Tiene la misma validez o no tiene? ¿Usted la tiene? ¿Ya sacó? ¿La anda a llevar en su celular? Veamos cómo está la nota. La cédula digital gana espacio entre los ecuatorianos. Entre el 2025 y agosto del 2026, un total de 2.915.000 ciudadanos registraron este documento. Esto de acuerdo a cifras del registro civil. Para hacerle más fácil y comprender, casi 3 millones de ecuatorianos ya utilizan la cédula digital. El salto se evidencia al revisar los datos año por año, que ha ido en aumento lógicamente. El documento permite llevar la identificación en el celular y tiene la misma validez jurídica que la cédula física. Además, obtener su versión digital no representa un costo adicional. Y usted dirá entonces, a ver, ¿cómo yo obtengo la cédula digital? El proceso se realiza mediante Data 593, una aplicación disponible para Android y iPhone. El usuario debe descargarla y completar los pasos de registro y validación de identidad. Una vez habilitado el documento, la cédula digital puede presentarse ante instituciones públicas y privadas, pues su validez jurídica es equivalente a la versión física. Otra pregunta, ¿la cédula física deja de servir? La respuesta es no. La implementación de la versión digital no elimina la cédula física. Se trata de otra forma de portar y presentar el documento de identidad. Esto permite que una persona pueda disponer de su identificación desde el teléfono cuando necesite realizar trámites o acreditar su identidad. Entonces, mis queridos amigos y amigas, yo creo que conviene tener también la cédula digital. Y con eso, pues, solucionamos una serie de cosas. Y cuando vamos a una institución, presentamos eso, donde lo esté en el celular, y tienen que aceptarnos porque dice que tiene una validez jurídica. Saluditos a quienes nos sintonizan en los vehículos, en los talleres, en las casitas o en las oficinas. Ah, a propósito de oficinas, en la lista tengo una canción que habla de las secretarias, pero el título no me gusta, pero en todo caso aquí está. La señora Daniela Romo dice, pobre secretaria.

Desde la bella ciudad de Macas, este es su programa Familia 90.5, Voz de Lupano. Cuando interactúan nuestros oyentes, nosotros nos sentimos realmente maravillados, con mucho gusto, con mucho optimismo, súper felices y contentos. Tengo una notita que me han enviado para que también la participe a nuestros oyentes. Está muy bonita. Dice, reglas para discutir sin destruir las relaciones. ¿Qué tal es usted para una discusión? Ah, no, yo que tengo que ganar. ¿Por qué me voy a dejar? No, a mí no me viene a decir eso. Yo no me quedo. Yo soy de aquellas personas que cuando tengo que decir, las digo. A veces nos ponemos en esa posición, ¿no? No estoy juzgando, no le estoy diciendo si está bien o está mal. Simplemente estoy ejemplificando. Y esta notita que ha enviado un oyente dice lo siguiente. Si estás enojado, no insultes. Si quieres explicarte, pues no grites. Si te equivocaste, no te justifiques. Si algo te dolió, dilo sin atacar. Si tu pareja habla, no la interrumpas. Si ya perdonaste, no uses el pasado como arma, como chantaje. Si necesitas calmarte, pues pide tiempo. Si es un problema de dos, es decir, de pareja, no involucres a otros. Si amenazas con terminar, pues algo se rompe. Y si quieres solucionarlo, dejar de querer de ganar. Bueno, algunas cositas que nos han enviado para compartirlo con ustedes en torno a la discusión para evitar destruir una relación. Doña Lolita nos dice amor, amor, y luego viene José José con una pregunta. ¿Y qué?

Les recordamos, hoy es San Nicolás de Tolentino. Nació en el año 1245. Fue el primer santo de la Orden de San Agustín en ser canonizado. Se le conoce como el protector de las almas del purgatorio y patrono contra los incendios y la peste. Dedicó su vida a ayudar a los pobres, a visitar a los enfermos y a predicar. También reiteramos nuestro abracito y saludo muy respetuoso y efusivo a todos quienes llevan el nombre de Nicolás. Estamos cerrando ya nuestro espacio, nos estamos despidiendo y ya están llegando quienes hacen el programa Camino, Verdad y Vida. Saludamos también, bienvenidos, muy bien, chévere. Entonces siga usted con 90.5, Voz de Lupano. Se despide Roberto Cueva Gómez.

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12: Es la hora 0:12 minutos.
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0: Unámonos al rezo del Rosario al Espíritu Santo y con María supliquemos. Santo Espíritu de Dios, lava lo que está manchado, riega lo que está reseco, sana lo que está enfermo, doblega lo que está rígido, calienta lo que está frío, endereza lo que está desviado y reparte tus siete santos dones según la fe de tus siervos. Amén.
1: En el nombre del Padre, del Hijo y del Espíritu Santo. Amén. Todos juntos, profesemos nuestra fe. Creo en Dios Padre Todopoderoso, Creador del cielo y de la tierra. Creo en Jesucristo, su único Hijo, nuestro Señor, que fue concebido por obra y gracia del Espíritu Santo. Nació de Santa María Virgen. Padeció bajo el poder de Poncio Pilato. Fue crucificado, muerto y sepultado. Descendió a los infiernos y al tercer día resucitó entre los muertos. Subió a los cielos y está sentado a la derecha de Dios Padre Todopoderoso. Desde allí ha de venir a juzgar a vivos y a muertos. Creo en el Espíritu Santo, la Iglesia Católica, la comunión de los santos, el perdón de los pecados, la resurrección de los muertos y la vida eterna. Amén.
2: Padre nuestro que estás en el cielo, santificado sea tu nombre. Venga a nosotros tu reino. Hágase tu voluntad, así en la tierra como en el cielo.
1: Danos hoy nuestro pan de cada día. Perdona nuestras ofensas, como también nosotros perdonamos a los que nos ofenden. No nos dejes caer en la tentación y líbranos del mal. Amén.
2: Gloria al Padre, gloria al Hijo y gloria al Espíritu Santo.
1: Como era en el principio, ahora y siempre, por los siglos de los siglos. Amén. Padre, Padre, envíanos al Paráclito prometido por nuestro Señor Jesucristo. Amén.
2: Primer misterio. Honramos al Espíritu Santo y adoremos al amor sustancial que procede del Padre y del Hijo y nos une en una caridad infinita y eterna. Ven Espíritu Santo, llena los corazones de tus fieles
1: y enciende en ellos el fuego de tu amor.
2: Ven Espíritu Santo, llena los corazones de tus fieles
1: y enciende en ellos el fuego de tu amor.
2: Ven Espíritu Santo, llena los corazones de tus fieles
1: y enciende en ellos el fuego de tu amor.
2: Ven Espíritu Santo, llena los corazones de tus fieles
1: y enciende en ellos el fuego de tu amor.
2: Ven Espíritu Santo, llena los corazones de tus fieles
1: y enciende en ellos el fuego de tu amor.
2: Ven Espíritu Santo, llena los corazones de tus fieles
1: y enciende en ellos el fuego de tu amor.
2: Ven Espíritu Santo, llena los corazones de tus fieles
1: y enciende en ellos el fuego de tu amor.

0: Segundo misterio. Honramos la operación del Espíritu Santo y adorémosle, porque hizo inmaculada a María en su concepción y la santificó con la plenitud de su gracia. Ven, Espíritu Santo, llena los corazones de tus fieles
1: y enciende en ellos el fuego de tu amor.
0: Ven, Espíritu Santo, llena los corazones de tus fieles
1: y enciende en ellos el fuego de tu amor.
0: Ven, Espíritu Santo, llena los corazones de tus fieles
1: y enciende en ellos el fuego de tu amor.
0: Ven, Espíritu Santo, llena los corazones de tus fieles
1: y enciende en ellos el fuego de tu amor.
0: Ven, Espíritu Santo, llena los corazones de tus fieles
1: y enciende en ellos el fuego de tu amor.
0: Ven, Espíritu Santo, llena los corazones de tus fieles
1: y enciende en ellos el fuego de tu amor.
0: Ven, Espíritu Santo, llena los corazones de tus fieles
1: y enciende en ellos el fuego de tu amor.

0: Tercer misterio. Honremos la operación del Espíritu Santo y adorémosle, porque hizo a la Santísima Virgen, Madre del Verbo Divino, en el misterio de la Encarnación. Ven Espíritu Santo, llena los corazones de tus fieles
1: y enciende en ellos el fuego de tu amor.
0: Ven Espíritu Santo, llena los corazones de tus fieles
1: y enciende en ellos el fuego de tu amor.
0: Ven Espíritu Santo, llena los corazones de tus fieles
1: y enciende en ellos el fuego de tu amor.
0: Ven Espíritu Santo, llena los corazones de tus fieles
1: y enciende en ellos el fuego de tu amor.
0: Ven Espíritu Santo, llena los corazones de tus fieles
1: y enciende en ellos el fuego de tu amor.
0: Ven Espíritu Santo, llena los corazones de tus fieles
1: y enciende en ellos el fuego de tu amor.
0: Ven Espíritu Santo, llena los corazones de tus fieles
1: y enciende en ellos el fuego de tu amor.

0: Cuarto misterio. Honramos la operación del Espíritu Santo y adorémosle, porque dio la vida a la Iglesia en el día glorioso de Pentecostés. Ven, Espíritu Santo, llena los corazones de tus fieles
1: y enciende en ellos el fuego de tu amor.
0: Ven, Espíritu Santo, llena los corazones de tus fieles
1: y enciende en ellos el fuego de tu amor.
0: Ven, Espíritu Santo, llena los corazones de tus fieles
1: y enciende en ellos el fuego de tu amor.
0: Ven, Espíritu Santo, llena los corazones de tus fieles
1: y enciende en ellos el fuego de tu amor.
0: Ven, Espíritu Santo, llena los corazones de tus fieles
1: y enciende en ellos el fuego de tu amor.
0: Ven, Espíritu Santo, llena los corazones de tus fieles
1: y enciende en ellos el fuego de tu amor.
0: Ven, Espíritu Santo, llena los corazones de tus fieles
1: y enciende en ellos el fuego de tu amor.

0: quinto misterio. Honremos la operación del Espíritu Santo y adorémosle, porque reside de una manera permanente en la Iglesia y la asiste, según la promesa divina, hasta la consumación de los siglos. Ven Espíritu Santo, llena los corazones de tus fieles
1: y enciende en ellos el fuego de tu amor.
0: Ven Espíritu Santo, llena los corazones de tus fieles
1: y enciende en ellos el fuego de tu amor.
0: Ven Espíritu Santo, llena los corazones de tus fieles
1: y enciende en ellos el fuego de tu amor.
0: Ven Espíritu Santo, llena los corazones de tus fieles
1: y enciende en ellos el fuego de tu amor.
0: Ven Espíritu Santo, llena los corazones de tus fieles
1: y enciende en ellos el fuego de tu amor.
0: Ven Espíritu Santo, llena los corazones de tus fieles
1: y enciende en ellos el fuego de tu amor.
0: Ven Espíritu Santo, llena los corazones de tus fieles
1: y enciende en ellos el fuego de tu amor.

0: Sexto misterio. Honramos la operación del Espíritu Santo y adorémosle, porque creó en la Iglesia al nuevo Cristo, que es el sacerdote, y confirmó la plenitud del sacerdocio a sus obispos. Ven, Espíritu Santo, llena los corazones de tus fieles
1: y enciende en ellos el fuego de tu amor.
0: Ven, Espíritu Santo, llena los corazones de tus fieles
1: y enciende en ellos el fuego de tu amor.
0: Ven, Espíritu Santo, llena los corazones de tus fieles
1: y enciende en ellos el fuego de tu amor.
0: Ven, Espíritu Santo, llena los corazones de tus fieles
1: y enciende en

0: ellos el fuego de tu amor.
1: Ven Espíritu Santo, llena los corazones de tus fieles
0: y enciende en ellos el fuego de tu amor.
1: Ven Espíritu Santo, llena los corazones de tus fieles
0: y enciende en ellos el fuego de tu amor.
1: Ven Espíritu Santo, llena los corazones de tus fieles
0: y enciende en ellos el fuego de tu amor.

0: Séptimo misterio. Honremos la operación del Espíritu Santo y adorémosle en la virtud de los santos en la Iglesia, obra secreta y maravillosa del Santificador Omnipotente. Ven Espíritu Santo, llena los corazones de tus fieles
1: y enciende en ellos el fuego de tu amor.
0: Ven Espíritu Santo, llena los corazones de tus fieles
1: y enciende en ellos el fuego de tu amor.
0: Ven Espíritu Santo, llena los corazones de tus fieles
1: y enciende en ellos el fuego de tu amor.
0: Ven Espíritu Santo, llena los corazones de tus fieles
1: y enciende en ellos el fuego de tu amor.
0: Ven Espíritu Santo, llena los corazones de tus fieles
1: y enciende en ellos el fuego de tu amor.
0: Ven Espíritu Santo, llena los corazones de tus fieles
1: y enciende en ellos el fuego de tu amor.
0: Ven Espíritu Santo, llena los corazones de tus fieles
1: y enciende en ellos el fuego de tu amor.

0: Envía tu Espíritu y todo será creado.
1: Y renovarás la faz de la tierra.
0: Oremos. Oh Dios, que con la luz del Espíritu Santo enseñas a los fieles la verdad, concédenos conocerla en el mismo Espíritu y gozar siempre de sus consuelos celestiales. Por Jesucristo, nuestro Señor. Amén.
1: Señor, ten piedad de nosotros.
0: Señor, ten piedad de nosotros.
1: Cristo, ten piedad de nosotros.
0: Cristo, ten piedad de nosotros.
1: Señor, ten piedad de nosotros.
0: Señor, ten piedad de nosotros.
1: Padre omnipotente,
0: ten piedad de nosotros.
1: Jesús, Hijo eterno del Padre y Redentor del mundo,
0: sálvanos.
1: Espíritu del Padre y del Hijo, y amor infinito del uno y del otro,
0: santifícanos.
1: Trinidad Santísima,
0: óyenos. Promesa del Padre,
1: ven a nosotros.
0: Don de Dios Altísimo,
1: ven a nosotros.
0: Rayo de luz celeste,
1: ven a nosotros.
0: Fuente de agua viva,
1: ven a nosotros.
0: Espíritu de amor y de verdad,
1: ven a nosotros.
0: Fuego abrasador,
1: ven a nosotros.
0: Autor de todo bien,
1: ven a nosotros.
0: Unción espiritual,
1: ven a nosotros.
0: Caridad ardiente,
1: ven a nosotros. Espíritu de sabiduría,
0: ven a nosotros.
1: Espíritu de entendimiento,
0: ven a nosotros.
1: Espíritu de consejo y fortaleza,
0: ven a nosotros.
1: Espíritu de ciencia y de piedad,
0: ven a nosotros.
1: Espíritu de temor del Señor,
0: ven a nosotros.
1: Espíritu de gracia y de oración,
0: ven a nosotros.
1: Espíritu de paz y de dulzura,
0: ven a nosotros.
1: Espíritu de modestia y de inocencia,
0: ven a nosotros.
1: Espíritu consolador,
0: ven a nosotros.
1: Espíritu santificador,
0: ven a nosotros.
1: Espíritu que gobierna la Iglesia,
0: ven a nosotros.
1: Espíritu que llenas el universo,
0: ven a nosotros.
1: Espíritu de adopción de los hijos de Dios,
0: ven a nosotros. Espíritu Santo, imprime en nosotros el horror al pecado.
1: Te rogamos, óyenos.
0: Espíritu Santo, ven a renovar la faz de la tierra.
1: Te rogamos, óyenos.
0: Espíritu Santo, derrama tus luces en nuestra inteligencia.
1: Te rogamos, óyenos.
0: Espíritu Santo, graba tu ley en nuestros corazones.
1: Te rogamos, óyenos.
0: Espíritu Santo, abrázanos en el fuego de tu amor.
1: Te rogamos, óyenos.
0: Espíritu Santo, ábrenos el tesoro de tus gracias.
1: Te rogamos, óyenos.
0: Espíritu Santo, enséñanos a orar como se debe.
1: Te rogamos, óyenos.
0: Espíritu Santo, ilumínanos con tus inspiraciones celestiales.
1: Te rogamos, óyenos. Espíritu Santo, concédenos la única ciencia necesaria.
0: Te rogamos, óyenos.
1: Espíritu Santo, inspíranos la práctica de tus virtudes.
0: Te rogamos, óyenos.
1: Espíritu Santo, haz que perseveremos en tu justicia.
0: Te rogamos, óyenos.
1: Espíritu Santo, sé tú mismo nuestra recompensa.
0: Te rogamos, óyenos.
1: Espíritu Santo, no permitas que nos separemos de ti por la ilusión material.
0: Te rogamos, óyenos. Cordero de Dios, que borra los pecados del mundo,
1: envíanos tu Espíritu Santo.
0: Cordero de Dios, que borra los pecados del mundo,
1: envíanos tu Espíritu Santo.
0: Cordero de Dios, que borra los pecados del mundo,
1: derrama en nuestras almas los dones del Espíritu Santo.
0: Cordero de Dios, que borra los pecados del mundo,
1: infúndenos el Espíritu de sabiduría y devoción.
0: Ven, oh Espíritu Santo, llena con tus dones los corazones de tus fieles.
1: Y enciende en ellos el fuego de tu amor. Oremos. Señor, que la fortaleza del Espíritu Santo venga en nuestra ayuda, para que se digne lavar las manchas de nuestros corazones y protegernos contra nuestros enemigos. Por Jesucristo nuestro Señor.
0: Amén. Consagración al Espíritu Santo. Recibe, oh Espíritu Santo, la consagración perfecta y absoluta de todo mi ser que te hago en este día, para que te dignes ser en adelante y en cada uno de los instantes de mi vida y en cada una de mis acciones, mi director, mi luz, mi guía, mi fuerza y todo el amor de mi corazón. Yo me abandono sin reserva a tus operaciones divinas y quiero ser siempre dócil a tus santas inspiraciones. Oh Santo Espíritu, dígnate formarme con María y en María, según el modelo de nuestro divino Jesús.
1: Gloria al Padre Creador, gloria al Hijo Redentor, gloria al Espíritu Santificador.
0: Amar al Espíritu Santo y hacer que sea amado. En el nombre del Padre, del Hijo y del Espíritu Santo. Amén.

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0: La santidad en una frase.
1: Es el amor lo que da precio a todas nuestras obras. No es por la grandeza y multiplicidad de nuestras obras por lo que agradamos a Dios, sino por el amor con que las hacemos. San Francisco de Sales. San Francisco de Sales.

¿Qué padre de entre ustedes? Si su hijo le pide pan, ¿le da una piedra? Pues si ustedes que son egoístas saben dar cosas buenas a sus hijos, ¿cuánto más dará vuestro Padre del Cielo cosas buenas a los que se lo pidan?

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0: Criaturas apapachables, ¿cómo nos encontramos esta tarde? Hoy 10 de septiembre del 2026, son las 3 y 9. Yo estoy emocionada de estar aquí con ustedes. Un programa más, un día más. ¡Qué maravilloso! Miren, hoy ha hecho un calor intenso. Esperamos que, a diferencia de su servidora, usted no se haya quemado. Tuve que ir a entregar unas invitaciones para lo que ya le voy a decir que va a suceder mañana. Entonces, pues, nos quemamos un poco, ¿verdad? Sin embargo, ya estamos acá en cabina otra vez y hoy tenemos un programa especial porque hoy es una fecha importante, así que voy a pedir ayuda. No puedo hacer sola yo hoy este programa, así que ustedes ya lo conocen, ya he estado aquí antes en el programa, se tomó una pausa pues por cositas de adultos, ¿verdad? Toca chambear, dirían por ahí. Sin embargo, ya se ha vuelto acá el programa este jueves, ya es, ¿no? Claro, son nuestros jueves de salud.
1: Los jueves de salud.
0: Exacto. No hable, Doc, todavía no lo he presentado. Pero bueno, sin más, aquí está con nosotros para acompañarnos en este jueves de salud, nuestro queridísimo Doc de confianza, Mateo Fijo, bienvenido.
1: Muy buenas tardes con todos. Pues sí, feliz, feliz de estar aquí junto con ustedes un jueves más luego de una temporada de ausencia, pues hoy día estoy aquí para acompañarle a Yossi porque tenemos un programita especial. Hoy día es el mes de septiembre, que es el mes de la prevención contra el suicidio, pero exactamente el día de hoy, 10 de septiembre, es el día de la prevención contra el suicidio. Entonces, quédense con nosotros, vamos a estar tocando por qué se celebra en septiembre, por qué se decidió, qué instituciones están detrás de esto y mitos y verdades sobre las conductas suicidas. Entonces, quédense con nosotros, vamos a estar hablando y qué lindo volver a compartir junto con Yossi y junto con todos ustedes.
0: Sí, como ya lo decía el Doc, este es un programa importante. No sé si podamos repetir mucho esa palabra, ya saben, por cuestiones de TikTok, de la plataforma como tal, pero sí, vamos a estar hablando al respecto y como acompañándonos, ¿saben? Precisamente este es un mes de la prevención para que podamos topar estos mesas, poner estos temas, ponerlos sobre la mesa y empecemos a tener estas discusiones, porque la intención es pues que podamos hablarlos, que podamos abrazarnos y que todos y todas podamos construir vidas dignas, que es lo que ha sido el lema mucho de este programa, ¿de acuerdo? Entonces, querido Doc, mire, sin más, arrancamos nosotros con Beat It, con un poco Michael Jackson a petición del Doc. Ahora es momento de irnos como en honor también del Doc en esta música medio independiente con Raguayana, ya vamos a arrancar el programa de hoy con esta canción que se llama Hide y luego vamos a regresar ya para retornar y arrancar con el tema en sí, ¿de acuerdo? Ya volvemos.
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0: Amigos y amigas, ¿cómo están? 3 y 22 aquí en Radio Voz de Lupano, en la 90.5. Gracias por sintonizarnos, ¿de acuerdo? Por estar en nuestra, por dejarnos más bien acompañar sus tardes. Espero que hayan comido algo delicioso y que nadie los haya hecho enojar el día de hoy, ¿de acuerdo? Y si les hicieron enojar, pues que haya pasado rapidito. Hoy ya es jueves, gente, hoy ya es jueves y acá en Radio Voz de Lupano estamos hechos una locura. O sea, pero en buen plan, ¿de acuerdo? Porque estamos haciendo todo lo necesario para que el día de mañana usted tenga muchas cositas lindas acá en el evento de lanzamiento que vamos a tener a las 5:30 p.m. ¿Ya tiene plan, Doc, para mañana viernes?
1: Obviamente sí, ya tenemos plan, porque yo también voy a estar acompañando a Yoshi, pues, en esta inauguración, en este evento. No lo puedo nombrar todavía, ¿no?
0: No, todavía no.
1: No, no lo vamos a nombrar, va a ser sorpresa, pero yo también voy a estar ahí presente, porque realmente es una gran iniciativa, y yo creo que este evento va a ser el punto de inicio para comenzar a tener ya eventos cada vez más grandes aquí a nivel de Macas y a nivel de la provincia.
0: ¡Acho! Me encanta, ya lo dijo el Doc, ¿de acuerdo? Es recomendación del Doc que usted se pare, agenda el día de mañana, 5:30 p.m, por favor. Ya vamos a hablar ya de eso, pero ahora es momento de aperturar el programa, Doc. Estamos diciendo que hoy es un día importante, hoy es 10 de septiembre del 2026, ya septiembre de por sí, pues es un mes para prevenir que las personas tomen decisiones que puedan culminar con sus vidas, así que precisamente es necesario que conversemos de estos temas. Querido Doc, yo sé que usted nos trae un contexto también a contarnos cómo es que se escoge también el 10 de septiembre, cuáles son estos objetivos que se tienen con respecto a este tema.
1: Exactamente, justamente, pues todo el mes de septiembre es el mes amarillo, justamente para prevenir, evitar las pérdidas de manera precoz de tantas vidas humanas que, pues, lastimosamente llegan a esas decisiones. Entonces, vamos a ver por qué se celebra en este mes y por qué es todo el mes. Entonces, cada 10 de septiembre se memora el Día Mundial de la Prevención de las Pérdidas Humanas, ya que no podemos decir la palabra con eso. Entonces, la fecha fue establecida desde el año del 2003, es decir, es algo reciente, apenas vamos.
0: Algo reciente. 23 años, claro.
1: 23 años, ya no está reciente. Yo veía 2003 y veía recién, pero el tiempo no perdona. Pero muy bien. Entonces, fue fundada por la Asociación Internacional para la Prevención de las Pérdidas Humanas en colaboración con la Organización Mundial de la Salud. ¿El objetivo cuál es? Es concentrar la atención mundial entre este problema de salud tan prevenible, reducir el estigma que se tiene y promover acciones de prevención. Por esta razón, septiembre se ha convertido en un periodo de especial sensibilización en numerosos países y organizaciones. En 2026, pues va a culminar ya el tema trienal de 2024 a 2026, cuyo objetivo es cambiar la narrativa de esta situación. Entonces, la OMS propone, como llamado a la acción, iniciar la conversación, hablar de manera abierta, compasiva y responsable para facilitar que una persona que exprese lo que vive y busque apoyo. Actualmente existe una estimación, según la OMS, que existe más de 720 mil personas que pierden la vida a causa de este suceso cada año en el mundo. Entonces, por eso es tan importante tomar conciencia, no tratarlo como un tabú, no como algo que no se debe tocar en la mesa, que no se debe tocar en una conversación familiar o individual. Esto es algo que tiene que tocarse, tiene que hablarse para poder prevenirse, porque es parte de la gestión emocional que siempre habla Yossi todos los lunes. Ay, pequeño mini spot publicitario. Entonces, es parte de esto, ¿no? Tenemos que aprender a hablar de los problemas que tenemos, de las situaciones que pasan en la vida, porque todo eso se va acumulando. Y como vamos a ver, pues quienes llegan a esta decisión no necesariamente son aquellas personas que tienen problemas de salud mental, sino todas las personas estamos a expensas de tener un riesgo de llegar a esta decisión. Eso.
0: Sabes, a mí que me parece interesante, como en lo que nos comentabas, que se trata ya no de algo aislado, ¿sabes? Que se creía como antes, como tal vez lo voy a decir de una forma muy frívola, como esta idea de solamente le pasa a ciertas personas en determinado momento y es algo que no pasa. Y ya cuando lo pensamos desde un punto de él, es cuestión de salud pública, entonces sí ya entendemos que hay una dimensión más grande de lo que está sucediendo. O sea, la necesidad de lo que se ha venido trabajando en todos estos años de poder dejar de ¿Estigmatizar?
1: Eliminar el estigma.
0: se me lengua la traba, gente, lo tenía ahí en la palabra. Eliminar el estigma sobre las cuestiones de salud mental, sobre la gestión, lo que tú decías, cachas, como él no implica solamente que tú tengas ya diagnosticado por un psicólogo, por un psiquiatra, que tienes una enfermedad, sino que todos y todas, de hecho, eso creo que es lo que más llega, ¿sabes? Como hemos visto un montón de campañas de que generalmente las personas que terminan pues atentando contra sus vidas son personas que eran socialmente muy estables, que tenían como círculos sociales muy abiertos, todo el tiempo salían y demás, ¿no? Y en esta idea que podemos tener de lo que implica, por ejemplo, la depresión, que también como es en otro lugar, ¿no? Entonces sí, me resulta interesante que la Organización Mundial de la Salud también y este otro organismo ya lo plantean como un proceso de salud pública, porque en efecto tiene que ver con los sistemas, con todo lo que nos involucra, con el sistema laboral, con las familias, con los lugares a los que asistimos, donde se crían y aprenden los guaguas y las guaguas, los adolescentes, los espacios que ocupan también, los organismos institucionales. Pienso incluso que ahora que tenemos todo esto que viene ya con las elecciones, ¿cómo estamos pensando también en los candidatos, en sus propuestas de trabajo, el cómo están pensando la gestión emocional y el cuidado de la población, por más allá de los proyectos en sí mismos, gachas?
1: Sí, justamente de eso se trata, ¿no? Porque no es la persona que se aísla, no es la persona que se encuentra deprimida, la persona que es de fácil llanto quien llega a esa decisión. Es el profesional que, ante vista de toda la sociedad, tiene la vida arreglada. Tenemos este caso tan famoso de este comediante que aparecía en las películas, Richard Pattinson, creo que es, el que hacía de médico y comediante.
0: No, no es Richard, es Robert
1: Pattinson. Robert Pattinson.
0: No, no es Pattinson.
1: Pattinson. Bueno, este comediante, ahora yo sí va a hacer una investigación
0: fácil. ChatGPT.
1: Eso. Y pues este caso, ¿no? Porque era una persona que hacía reír a todos, hacía comedia, ha hecho películas tan importantes, pero
0: cero polito, cero polito, cero polito, no estuvimos ni cerca. Robin Williams.
1: Richard Pattinson era el personaje del médico.
0: Ok.
1: Entonces, Robin Williams, un personaje tan querido para hacer tantas películas. Al menos a mí, la película de Jumanji y la de este médico, pues me llenó de infancia. Entonces, y ante los ojos de la vista pública, era una persona muy alegre, muy estable, pero como vemos, pues de un rato al otro llegan esas decisiones. Igualmente en nuestro medio común, personas que se ríen, personas que tienen alta vida social, que son el alma de las fiestas, que se lanzan la broma cada 5 minutos, pues esas son las personas que a veces más riesgo tienen, sobre todo por no saber hablar las cosas, hablar de sus problemas.
0: Y ahí creo, Doc, que le voy a reorganizar la idea, porque claro, estas cosas, como decíamos, los casos de aquí, que es lo que usted especifica, que son como 720 mil personas que tienden a perder la vida por cuestiones prevenibles, o sea, era algo que usted tenía aquí, salud pública prevenible, o sea, realmente todo esto sí se puede gestionar, no es que sucede de un rato al otro, sino que constantemente, como podemos estar expuestos a estos espacios, y al ser prevenible también nos da la posibilidad de, okay, no es algo que yo tengo que solucionar, o sea, creo que eso también quita un poco la culpa, ¿sabe? No es algo que yo como persona tenga que sentirme culpable por estar teniendo este tipo de pensamientos, y eso creo que va a ser, anótelo, esto si usted nos está escuchando en este momento, usted no tiene la culpa, no está loco, no es nada por tener pensamientos en este sentido, no es su responsabilidad, o sea, sí hay una parte de responsabilidad de algo que usted puede hacer, pero sí también hay una corresponsabilidad, que es lo que hemos hablado acá, y entonces eso ya implica otra dinámica, entender que no es algo tan aislado como parece y que va a implicar también una responsabilidad de todos y todos, el cómo estamos generando nuestros vínculos con las otras personas. Y no solo me refiero a parejas o amigos, sino me refiero también a familiares, cómo es que están nuestras familias en general, ¿saben? Como el conversar, el saber, no solo el ver que está bien y ya asumir que está bien, sino cómo estamos profundizando también en esta dinámica del cuidado que tenemos los unos con los otros. Doc, son 3:32. Y mire, aquí tenemos que poner publicidad, querido Doc, de mi corazón. Antes de ir a publicidad, ¿algo más que quiera usted decir, añadir?
1: Pues no, solamente llamar a la atención a todas las familias para poner, pues, especial énfasis, ¿no? En esas personas que son tan alegres, tan empáticas, pero que siempre se mantienen de manera superficial. Tratamos de internarnos en su mente, conversar un poco, preocuparnos un poco más, más allá, como decía yo, sí, del estoy bien.
0: Claro, de todos, si y no, todos, en realidad. A ver, y más bien, esta va a ser su llamado, ¿cómo se dice? Su amable recordatorio de... ¿Ya le preguntó usted a su familiar, a su amigo, a su amiga, a su pareja, a quien está al lado suyo, al quien duerme en la otra habitación, a su mamito, a su papita, si está bien? ¿Ya le preguntó cómo se encuentra? ¿Qué tal está ese vaivén de emociones el día de hoy? Ese va a ser su gentil recordatorio para que corra y diga, oye, ¿cómo estás? Y no cómo estás superficial, sino cómo estás de cómo te sientes.

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0: Estamos de regreso aquí en Radio Voz de Lupano, la 90.5. Son 3:48, gente. Hoy en nuestro jueves de salud, yo no estoy solita, sino que he pedido refuerzos para poder conversar junto a ustedes de un tema que también es importante, ¿no? Este septiembre amarillo que también buscamos, pues, prevenir que más personas tomen la decisión de
1: atentar
0: contra sus vidas, ¿de acuerdo? Entonces estamos hablando de eso hoy, pero antes de continuar, Doc, querido Doc. 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Gente, ya les dijimos, tenemos entonces mañana cita aquí a las 5:30, ¿verdad, Doc?
1: Perfecto, yo también estoy muy emocionado pues con este de aquí. Y pues, según lo que yo se me iba contando, pues va a ser un evento muy grande. Es una ruta muy diferente también, ¿no es cierto?
0: Sí, cambiamos la ruta este año. Habíamos tenido el 2024 y el 2025 la misma ruta, pero este año incluimos un poco de montaña, le dicen en términos ciclistas. Sabrán corregirme los ciclistas, pero sí, tenemos un tramo que va a pasar a través del Lupano, por el Lupano y cerca del río Pelanquepe, creo que se llama Balanquepe. Pelanquepe o Balanquepe, sabrán corregirme quienes viven por ahí, pero sí, en efecto, el tramo está muy bonito, el recorrido está muy lindo. Justo estuvimos haciendo también algunas grabaciones para lo del video oficial, que mañana lo van a ver. A mí me hicieron ver ya un adelanto, yo estoy emocionada. Miren, porque nuestro aliado estratégico de este año es LEP Studio. Y yo me senté con Joel, que, by the way, Joel, si estás escuchando esto, un saludo enorme, eres un crack. Y le dije, mira, yo quiero un video, el video cinematográfico, que yo puedo compartir eso y me digan, eso es cine, ¿de acuerdo? Y él me tomó la palabra y ha hecho un maravilloso trabajo, al menos de lo que he podido ver un poco en el adelanto, querido Dog. Así que vamos a ver el video completo mañana para ver ahí ustedes qué opinan de eso. Estamos ya colocando la pantalla, estamos ya con los recuerditos para ustedes. La comida ya está lista también para que podamos compartir después del evento. Así que venga, que sea plancito de viernes con los panas, plancito de viernes con la familia. Nosotros los vamos a recibir aquí.
1: Perfecto, entonces emocionadísimo con esto y pues yo también voy a estar ahí en primera fila para poder ver también el video, porque ha sido yo al menos lo he visto, yo sí, pues que ha sido un trabajo pues enorme y vamos a ver pues los frutos. Ahora sí, muy emocionado y vamos a ver si también puedo participar. No lo sé, no les ofrezco nada, pero voy a buscar la forma de participar también.
0: Eso, el Doc en bicicleta, de acuerdo. Mire, antes de avanzar, por favor, queremos mandarle aquí un saludo a quienes nos están viendo a través de TikTok Live. Querido Yesiel, te mando un beso y un abrazo inmenso hasta las frías tierras de Quito. Él también es quiteño, él nos mira desde allá, así que muchas gracias por sintonizarnos y estar en sintonía de la 90.5. Y hay un saludito también para usted, Doc.
1: Sí, justamente el médico doctor Jitza Gavilanes desde la ciudad de Cuenca, pues me está mandando un saludito. Saludos, Mateito, y a Yoshi también. Pues muchos saludos también, muchos abrazos, y pues espero estar por allá pronto también.
0: Desde las frías tierras andinas que nos saludan. Yo estuve en Cuenquita el fin de semana, qué frío. He perdido mis poderes de frío, déjenme decírselo. No, no, mi lengua hoy no quiere ayudarme con las palabras que tengo para decir. Pero bueno, 103 y 53, querido Doc, después de haberles dado ya este plancito para mañana viernes, continuamos con el programa, con el tema que hemos traído para hoy, que también es importantísimo.
1: Perfectísimo. Entonces, una vez ya sabemos, ¿no?, por qué es que se celebra en septiembre el mes de la prevención, ¿no? Y justamente con este día, pues ahora vamos a tocar un poco de mitos y verdades, ¿no?, acerca de esta situación. Entonces, primero, preguntar a una persona si piensa en este tipo de acciones puede darle o aumentar la idea o puede aumentar el riesgo. Pues la verdad es que es falso. Como les decía, la OMS señala que preguntar directamente por pensamientos para atentar contra la vida no hace que la persona actúe sobre ellos. Más bien, por el contrario, puede disminuir la ansiedad, hacer que la persona se sienta comprendida y abrir una oportunidad, una ruta para que esta persona busque ayuda.
0: Claro, justo eso estaba diciendo, eso era lo que intentaba decir, pero ya me escarrilé en un primer momento. Pero había mucha estigmatización con esto del poder atentar contra la vida, de que solamente lo hacían personas, entre comillas, digo esto, débiles. Era lo que se tenía, como esa idea de que, ay no, entonces las personas en general, que yo siento que si preguntáramos, en algún punto todos nos lo hemos cuestionado, no porque tengamos los planes de hacerlo, sino porque la vida en sí misma te lleva a cuestionarte todo esto. O sea, hay una idea de traspasar a otros planos que está rondando todo el tiempo, porque esa es la vida en sí mismo, me explico. Entonces llega un punto en el que uno sí se cuestiona, y cuestiones de la vida sí te llevan a tener pensamientos en esa línea, que no necesariamente se van a hacer reales, pero que si habláramos con mayor apertura del por qué lo estoy sintiendo, podríamos llegar a lo que tú dices. O sea, tal vez, y no es el que no quiero vivir, sino que hay condiciones y hay problemas que están sobrepasándome en este momento que me llevan a pensar como una de las posibilidades esta. Entonces, en efecto, sí, yo creo también como que tiene mucho sentido que hablar directamente de esto con las personas, decirle, oye, ¿estás pensando en esto? También te puede dar el chance de dejar de sobrepensar y que te lo aterricen, ¿sabes? Como esa llamadita a tierra de, bro, me están viendo, ¿cachas? Como hay alguien que está interesado en mi existencia.
1: Exactamente, es como abrir una puerta a esa represa de pensamientos que a veces se generan porque es un problema tras otro, lo que sucede en
0: la vida,
1: misma.
0: Ajá.
1: Entonces, abrimos eso y dejamos que todo vaya fluyendo. Entonces, es como nosotros podemos ayudar al resto.
0: Ahora yo pregunto. Doc, querido Doc, ¿mito o verdad? Quien habla de atentar contra la vida no lo hará, solo quiere llamar la atención.
1: Pues eso es completamente falso, ¿ya? Porque hablar sobre querer, pues, tomar esta acción, sentirse sin razones para vivir, despedirse o expresar planes, pues deben tomarse seriamente, ¿no? No es adecuado, pues, etiquetar estas expresiones como acciones de manipulación o de búsqueda de atención, ¿ya? Puede ser que en cierto punto haya personas que sí tomen estas acciones bajo esta modalidad, pero no podemos generalizar, ¿ya? Tenemos que tomar estas burlas, estas manifestaciones de las personas como algo serio, algo que debe abordarse y tomarlo en serio, no dejarlo que hable, que diga y que ya se le va a pasar, sino que abordarle, decirle, oye, mira, tú estás hablando de esto, habla conmigo. ¿Qué está pasando en tu vida? ¿Qué problemas tienes? ¿Qué estás atravesando? ¿Qué estás sintiendo? ¿Ya? Y tomarlo en serio. No tomarlo a broma o de etiqueta, ¿no? Ah, no, es que él siempre habla de eso porque le gusta llamar la atención o porque es muy sentimental, etcétera, etcétera, etcétera. ¿Ya? Hay que afrontarlo. Entonces se concadena con la primera recomendación.
0: Ok, siguiente, porque el tiempo apremia un poco. Tercero, querido Doc, atentar contra la vida misma ocurre de repente y sin ninguna señal.
1: No siempre. Hay casos que sí, cuando se llegan a crisis depresivas o a crisis vitales muy fuertes, se puede llegar de la noche a la mañana, pero no es el estado normal, ¿no? Muchas personas pues comienzan a mostrar señales, ¿ya? Uh-huh. desde meses o años atrás antes de que suceda, como el aislamiento, como cambios intensos de ánimo, que están felices o se deprimen o se ponen muy irritables. Personas que hablan mucho con desesperanza, con despedidas constantes, con búsqueda de métodos o verbalizaciones relacionadas pues con esta acción o relacionadas con la muerte en sí. Entonces, sin embargo, pues todas las personas no muestran señales evidentes con esto.
0: Qué fuerte. Sabes, justo pensaba además un poco que con esto de las redes sociales y el performar como las vidas que tal vez no podemos tener, como todo esto, el mostrar lo que somos, muchas veces nos puede incluso como terminar separando muchísimo más en esta conversación de una persona está realmente bien o me está mostrando que está bien, que es completamente distinto. Ok, interesante. Espero que ustedes, quien nos esté escuchando en casita, le esté funcionando lo que estamos conversando aquí el día de hoy. La quinta. Ah, no, yo ya me salté. La cuarta, querido Doc. ¿Mito o verdad? Solo las personas con una enfermedad mental se suicidan.
1: Completamente falso. ¿Ya? Los trastornos mentales pues pueden aumentar en sí el riesgo, sobre todo, ya sabemos, los trastornos depresivos, pero el suicidio pues es un fenómeno complejo y multifactorial. Es decir, todas las personas vamos a llegar en algún momento a tener esta ideación o a tomarlo como una alternativa, ¿ya? ¿Por qué? Porque durante la vida pues pasamos

0: mucho lo que son crisis vitales, cambios, mudanzas, también eventos de violencia, podemos tener pérdidas, hablamos de pérdidas no solamente asociadas a la muerte de una persona o de un familiar, sino a la ruptura de una relación amorosa, una relación de amistad, o a la pérdida de un entorno, un cambio en sí. También, ojo, ¿no?, que se puede aumentar el riesgo cuando se asocia el consumo de sustancias a personas que tienen o sufren de dolor crónico, ¿ya?
1: Ok.
0: O sea, personas con enfermedades que produzcan dolor crónico o discapacidades, y también los factores sociales, ¿no? Sobre todo factor económico, la pobreza que nos está atacando a muchísimas personas, y en el ambiente ecuatoriano pues está afectando mucho más también. Entonces, es todo esto. No solamente a las personas que tienen un diagnóstico psicológico, psiquiátrico, son las personas que van a llegar a esta acción. Todos nosotros podemos llegar a tener en cierta medida un riesgo. Y es por eso que tenemos que formar círculos o vínculos de confianza, de apoyo, para poder mantenernos en la lucha siempre fuertes ante estas problemáticas que aparecen en la vida.
1: Qué fuerte, querido Doc. Son 4:00 p.m. Yo tristemente tengo que mandar a pausa comercial, pero luego retornamos ya con el último bloque para ir cerrando el programa de hoy. De acuerdo, son 4:00 p.m. Gracias por estar en sintonía de Radio Voz de Lupano en la 90.5. Nos vamos con un bloque comercial y luego retornamos para continuar con el programa de hoy junto al Doc Mateo Feijó. Ya volvemos.
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0: Amigos, amigas, 4 y 15 aquí en Radio Voz de Lupano, la 90.5. Queremos mandarle un saludo inmenso a Lenin Cisa Lima, que nos está viendo a través de nuestro TikTok Live. Gracias por estar en sintonía. Siempre he estado en sintonía del tiempo que me he estado conectando. Así que un beso inmenso, un abrazo grandote. Esperamos que todo te esté yendo de maravilla. Gracias por sintonizarnos. No se olviden de dejar su tiki-tiki en la pantalla, su me gusta, escucharnos, subirle el volumen a la radio y mantenerse en sintonía de la 90.5. Querido Doc, vamos cerrando ya el programa entonces de hoy, y para eso vamos a concluir con más preguntitas. En el número 5, si alguien realmente quiere morir, no hay nada que podamos hacer, ¿mito o verdad?
1: Completamente un mito, ¿no? ¿Por qué? Porque el riesgo, como les decía, tomar estas acciones va fluctuando según vaya apareciendo estos cambios en el ciclo vital, estas crisis vitales que tenemos, y pues la prevención, el acompañamiento, sobre todo, como les decía, afrontarlo y no estigmatizarlo, poner la atención y reducir pues el acceso a medios que puedan ayudar a esta persona pues a tomar estas decisiones, y sobre todo pues no abandonarle, mantenerle pues en seguimiento hasta que haya pasado la crisis, y si es necesario pues ayudarle a gestionar la búsqueda de ayuda profesional. Solo ayudarle, porque la decisión es personal.
0: De la persona, por supuesto.
1: Exacto.
0: 6. ¿Mito o verdad? Si después de una crisis la persona se ve tranquila, el peligro terminó.
1: Falso completamente. ¿Por qué? Porque cuando una persona que haya tenido una crisis presenta pues una aparente mejoría, pues no tenemos que asumir que ya el peligro ha desaparecido, que el que siempre decía bromas pues ya volvió a la fiesta y está diciendo bromas y está tranquilo, ya lo superó, pero no, puede pues aún tener dolor ahí adentro, y pues por eso debemos mantener siempre un seguimiento constante de esta persona, mantener pues la red de apoyo siempre fuerte, ¿ya? Con esta persona.
0: Avanzamos con el siguiente. Hablar de atentar contra la propia vida públicamente es peligroso.
1: Falso completamente. Lo importante no es el acto de hablar, sino de cómo está hablando esta persona acerca de este acto, ¿no? Siempre también tenemos que hablar sobre la comunicación responsable, siempre evitando pues el sensacionalismo que genera esto, observar si habla sobre las descripciones de métodos o lo habla de manera romantizada, y hablarlo o comenzar a hablar de estos temas pues siempre centrado en la prevención, en la esperanza, en la recuperación y en los recursos de o búsquedas de ayuda.
0: Querido Doc, yo creo que podemos ir cerrando con esto, porque tiene ahí un par de datos que nos quiere presentar para poder ya ir cerrando el programa de hoy.
1: Perfecto, entonces para recordarles que el Día Mundial de la Prevención contra Atentar a la Vida pues se conmemora desde el año 2023, es decir, llevamos 23 años conmemorando esta fecha y se celebra cada 10 de septiembre, pero todo el mes es un mes especial, es el mes amarillo por esta temática. Durante 2024 hasta este año pues el objetivo de la OMS es cambiar la narrativa sobre esta temática, ¿ya? Cambiarlo desde un tema de estigmatización, de tabú, hacia un tema de comprensión, de prevención, para que deje de ser así y que se afronte directamente, ¿ya? Entre otros datos pues hablábamos que más de 720,000 personas llegan a tomar esta decisión cada año. Entonces siempre tomar conciencia de que esto no es algo que pasa muy poco, algo raro, es algo común que llega a pasar, y que siempre tenemos que estar atentos a los signos de alarma, ¿ya? Entonces, entre otros datos, pues, la toma de esta decisión fue la tercera causa de muerte entre las personas de 15 a 29 años, es decir, wow, es muy usual en adolescentes y en adultos jóvenes, uh-huh. ¿Ya? Dos, que la prevención no depende únicamente de una sola intervención, de que vamos a hacer que te sientas bien hoy día y ya. No, entonces la OMS recomienda combinar acciones individuales, comunitarias, sanitarias y de política pública, porque como vimos, la toma de esta decisión no es solamente para las personas que sufren enfermedades uh-huh. mentales. Es un tema multifactorial donde todos, incluyéndome a mí, incluyéndole a Yossi, incluyéndole a ustedes quienes nos están escuchando, pues en algún momento vamos a tener una crisis, vamos a llegar a tener esta ideación, y no tenemos que sentirnos mal por eso. Tenemos que afrontarlo, saber por qué está llegando este tipo de pensamientos y aprender a gestionarlos.
0: Y mire, Doc, usted ya lo dijo por fuera del aire, pero por favor recálquenos, en el caso de que alguien comparta conmigo o me exprese la intención de atentar contra su vida, ¿qué hago?
1: Muy bien, ¿qué es lo que vamos a hacer? Podemos tomar tres alternativas, ¿ya? Primero, preguntar directamente, sin miedo. Como hablamos en la sección de mitos, pues esto no va a hacer que el riesgo aumente, sino que tenemos que expresarnos con calma, con respeto y comenzar a preguntarle. Tú hablaste de tomar esta decisión. ¿Qué está pasando? ¿Qué estás sintiendo? ¿Cuál es el problema que te está llevando a eso? ¿Para qué abrir esa puerta a esa gran presa de sentimientos que tiene esta persona y que comiencen a fluir, comienza a sentirse acompañado y abrir la puerta también a que esta persona busque ayuda? Segundo, escucharlo, tomarlo en serio, no minimizar, no discutir, no culpabilizar al sentimiento ni tampoco estigmatizarlo, ¿no? Como esa frase de todo lo que tienes que hacer es ser feliz, ya tienes que avivarte, ya tienes que avisarte y ya, o sea,
0: se siente
1: sientes
0: feliz,
1: mal, no te sientes mal. Entonces no, jamás.
0: No sea esa persona, por favor, se los pido. No sea esa persona que cuando le dicen, ay, que me siento mal, usted diga, ah, pero siéntete bien. No sea esa persona, por favor. Vamos a, usted venga conmigo, deme la manito. Vamos a hacer una promesa de no ser esas personas que responden banalmente a los sentimientos de otras personas. Muy bien, continúe.
1: Ok. Y por último, pues, acompañar y conectar con ayuda, ¿no? Si vemos que la persona que está cerca a nosotros, que nos está contando, pues, realmente tiene un riesgo muy grande que podemos apreciar o le vemos a esta persona que está muy mal, podemos ayudarle a gestionar la búsqueda de apoyo profesional, ¿ya? Y también ayudarle a conectar con otras personas de confianza que le ayuden a sumar, a apoyarle, ¿no? Hablábamos también en el live, nos hacían preguntas si le cuento o no le cuento a la familia. Pues tenemos que saber si la familia es parte de este círculo de apoyo, de confianza, o si es una familia desestructurada, que no tiene un buen manejo de problemas, pues ahí tenemos que evitarlo, ¿no? Eso. Y siempre, pues, la decisión va a ser de la persona tampoco. Podemos apersonarnos de la responsabilidad de la toma de decisión de esta persona. Vamos a hacer su apoyo, vamos a hacer su vínculo de apoyo, pero ¿quién es quien llega a la decisión de buscar ayuda o de llegar a estas decisiones tan malas? Pues va a ser ella. No nos culpemos si algo llegara a pasar tampoco.
0: Claro, estamos haciendo también en la medida de lo posible, ¿no? Y también este va a ser un recordatorio para que nosotros, pues, trabajemos en lo que hemos venido diciendo aquí, generar, pues, espacios seguros en la medida de lo posible, ahondar en nuestros vínculos, en cuestiones emocionales, no banalizar las emociones. Por acá dicen, no sean esa persona que solo dice, es que te falta meditar más o ahondar en cuestiones más espirituales. No, gente, porque eso es banalizarlo, ¿de acuerdo? Estamos desestimando lo que está sintiendo el otro. Si el otro está teniendo la posibilidad y la confianza de acercarse a nosotros, a contarnos lo que está viviendo, pues lo que uno hace es escuchar, ¿de acuerdo? Vamos a escuchar y así también vamos a poder crear una sociedad mucho más enfocada en la ternura, diría yo. La ternura es una cuestión que la analizaremos en otro momento porque tiene un montón de trasfondo. Pero por hoy esto es suficiente. A quienes nos escucharon a través de nuestros canales FM y a quienes nos escucharon a través de TikTok, como si alguna vez pensó en esto, recuerde que es algo mucho más común de lo que usted cree. Muchas gracias por seguir aquí, por seguir luchando, por continuar como en medio de lo difícil que puede ser la vida, lo complicado que puede ponerse todo, lo duro que puede ser, lo doloroso que puede ser la experiencia de vivir, en especial para generaciones como la nuestra, entre los millennials y centennials, que ya nacimos en medio de una crisis climática, una crisis económica, una crisis política, y ver eso a diario en los medios de comunicación, en las noticias y en todo lo que tenemos en redes sociales, puede ser muy desgastante y agotador y nos puede llevar a tener este tipo de pensamientos, pero gracias por seguir aquí, por seguir encontrando la esperanza a la vida, porque eso también es resistencia y es revolución en medio de todo lo que implica el continuar vivo o viva, querido Doc.
1: Exactamente. Entonces, ojo con eso, no nos cerremos a nuestros sentimientos y tampoco hagamos unas conversaciones tan superficiales. Tratemos de interesarnos realmente de lo que está sintiendo el otro.
0: Querido Doc, mire, yo acá en el TikTok ya puse la pantallita de su número de contacto, pero para quienes nos escuchan acá a través de la FM de la 90.5, cuéntenos, díganos cómo lo encontramos, cómo se pueden poner en contacto con usted en caso de que quieran alguna cita particular, atención suya en general.
1: Perfecto, entonces ustedes me pueden contactar a mi WhatsApp al 098-6510-633 o a mi Instagram, Mateo-24-Feijo, y pues yo les estaré pues muy gustosos de servirles, puedo irles a dar atención médica a domicilio, también puedo o tengo un lugar para poderles atender y pues siempre muy gustoso, ¿no? También puedo darles servicios de curación de heridas, de administración de medicamentos o si necesitan solamente un consejo, hablar con alguien, pues yo siempre, las puertas siempre están abiertas conmigo.
0: Qué lindo, querido Doc. Con eso nos despedimos. Entonces vamos a ver, depende de cómo esté pues la jornada del Doc, para ver si nos puede seguir acompañando. Tal vez decíamos una o dos veces al mesecito. Él ya se tendrá que organizar, pues, porque las cuestiones adultas también apremian, ¿no? Ya quisiera yo. Si por mí fuera, ya le estuviera aquí a toditos y a toditas sentados conmigo de 3 a 5, pero entiendo que son otras responsabilidades también. Así que, querida gente, muchísimas gracias. Tranquilidad, no se va a terminar el programa. Voy a dejarles con música hasta las 5 de la tarde. Sin embargo, ha sido un gusto conversar con ustedes. Espero que la pasen súper bien. Quédense en sintonía de la 90.5 porque todavía tenemos más para ustedes. Recuerden de mi parte, como siempre, tomar agüita, usar protector solar, amar muchísimo y sobre todo dejarse amar. Ya saben que mi nombre es Jocelyn, pero ustedes me pueden decir Yoshi y así de paso sonríen cuando lo dicen. Yo los quiero muchísimo. Besos. Bye, bye.

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1: Es la hora 3:09.

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0: de gracia. El Señor es contigo. Bendita eres entre todas las mujeres, y bendito el fruto de tu vientre, Jesús. Santa María, Madre de Dios, ruega, Señora, por nosotros, tus hijos pecadores, ahora y en la hora de nuestra muerte. Amén.
1: Amén.
0: Creo en un solo Dios, Padre Todopoderoso, Creador del cielo y de la tierra,

engendrado, no creado, de la misma naturaleza del Padre por quien todo fue hecho, que por nosotros los hombres y por nuestra salvación bajó del cielo, y por obra del Espíritu Santo se encarnó de María la Virgen y se hizo hombre, y por nuestra causa fue crucificado en tiempos de Poncio Pilato, padeció y fue sepultado, y resucitó al tercer día según las Escrituras, y subió al cielo, y está sentado a la derecha del Padre, y de nuevo vendrá con gloria para juzgar a vivos y muertos, y su reino no tendrá fin. Creo en el Espíritu Santo, Señor y Dador de vida, que procede del Padre y del Hijo, que con el Padre y el Hijo recibe una misma adoración y gloria, y que habló por los profetas. Creo en la Iglesia que es una, santa, católica y apostólica. Confieso que hay un solo bautismo para el perdón de los pecados. Espero la resurrección de los muertos

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0: Es la hora 3:44 minutos.
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3: 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Antes bien, si alguien te golpea en la mejilla derecha, ofrécele también la otra. Si alguien te hace un pleito por la camisa, entrégale también el manto. Si alguien te obliga a llevarle la carga, llévasela el doble de lejos. Dale al que te pida y al que espera de ti algo prestado, no le vuelvas la espalda.
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0: no se puede hablar de familia conservadora o familia progresista. La familia es la familia y nace de la complementariedad entre hombre y mujer. Papa Francisco.
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0: Este es un secreto para que mi papá y mi mamá sepan las cosas que nos gustan.
1: Que me arropen para dormir y me canten alguna canción, o me cuenten sus historias de cuando eran pequeños.

0: Es la hora 4:23 minutos.
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0: hace.
1: Es ocioso quien se preocupa por cosas innecesarias.
2: Reflexionemos. Esta afirmación de Don Bosco en su propuesta educativa obedece a la continua invitación que él hace a sus jóvenes para que sepan aprovechar adecuadamente el tiempo, pues cada instante es un verdadero tesoro que el Señor nos regala. 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De esta manera, les enseña a huir del ocio, pues este no es más que el dejarse llevar por la pereza y es el que propicia el mal uso del tiempo.
1: Este es un mensaje de la familia Salesiana.

0: Es la hora 4:52.
1: Don Bosco nos dice:
2: recuerden que la educación depende de la formación del corazón.
3: 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En la escuela y colegio, lo mismo que en el hogar, es preciso educar en virtudes a los niños y jóvenes para que contribuyan al bien común de la sociedad. La justicia y la caridad, el respeto, la ayuda solidaria, el acatamiento del orden y el aprecio de la paz son algunos de los elementos que contribuyen en la educación de la personalidad, pero sobre todo, en la formación del corazón. 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Las personas virtuosas tienden hacia el bien, lo buscan y practican, se inclinan a obrar siempre según lo que Dios quiere. La persona realmente virtuosa no solo ama el bien, lo quiere para todos los demás.
4: Este es un mensaje de la familia Salesiana.

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9: Es la hora 5:03.

Ilumina la aurora del claro cielo, otro día de vida que nos das. Gracias a ti, Creador del Universo, oh Padre nuestro que en el cielo estás. Nuestras voces unimos al concierto que el universo eleva hoy en tu honor. Del cielo, la tierra, el mar profundo, oh Padre nuestro magnífico Hacedor, preserva nuestras almas del pecado, a nuestro cuerpo da fuerza y salud, a nuestra mente ilumina piadoso con un rayo benéfico de luz. Por nuestra amada patria suplicamos, por la iglesia elevamos oración, por nuestros padres y familia, porque dichosos los hagas, Señor. En tu santo nombre comenzamos este día de vida que nos das. Haz que lo acabemos santamente, oh Padre nuestro que en el cielo estás. Amén. Purísima de Macas, ruega por nosotros.

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2: Queridos hermanos y hermanas, Cristo nos ha invitado a dirigirnos a Dios con insistencia y confianza para ser escuchados. Pedid y se os dará. Buscad y hallaréis. Llamad y se os abrirá. La plegaria insistente a la Madre de Dios se apoya en la confianza de que su materna intercesión lo puede todo ante el corazón del Hijo. Recemos con devoción el Santo Rosario.

0: En el nombre del Padre, y del Hijo, y del Espíritu Santo.
1: Amén.
0: El ángel del Señor anunció a María.
1: Y concibió por obra y gracia del Espíritu Santo.
0: He aquí la sierva del Señor.
1: Hágase en mí según tu palabra.
0: Y el Verbo divino se encarnó.
1: Y habitó entre nosotros.
0: Dios te salve María, llena eres de gracia, el Señor es contigo. Bendita eres entre todas las mujeres, y bendito es el fruto de tu vientre, Jesús.
1: Santa María, Madre de Dios, ruega por nosotros pecadores, ahora y en la hora de nuestra muerte. Amén.
0: Ruega por nosotros, Santa Madre de Dios,
1: para que seamos dignos de alcanzar las promesas y gracias de nuestro Señor Jesucristo.
0: Oremos. Te rogamos, Señor, que infundas en nuestras almas tu gracia, para que, habiendo conocido por el anuncio del ángel la encarnación de Jesucristo, tu Hijo, por los méritos de su pasión y muerte de cruz, lleguemos a la gloria de la resurrección, por el mismo Jesucristo nuestro Señor.
1: Amén.
0: Gloria al Padre, y al Hijo, y al Espíritu Santo.
1: Como era en el principio, ahora y siempre, por los siglos de los siglos. Amén.
0: María, Madre de Gracia y Madre de Misericordia,
1: en la vida y en la muerte, ampáranos, Madre nuestra.
0: Hoy contemplamos los misterios gozosos. En el primer misterio gozoso contemplamos la anunciación del ángel a María Santísima y la encarnación de nuestro Señor Jesucristo. Padre nuestro que estás en el cielo, santificado sea tu nombre, venga a nosotros tu reino, hágase tu voluntad en la tierra como en el cielo.
1: Danos hoy nuestro pan de cada día, perdona nuestras ofensas, como también nosotros perdonamos a los que nos ofenden. No nos dejes caer en tentación y líbranos del mal.
0: Digna eres, Virgen Santísima, que mis labios te alaben y te sirvan.
1: Danos virtud y fortaleza para vencer a nuestros enemigos.
0: Dios te salve María, llena eres de gracia, el Señor es contigo. Bendita eres entre todas las mujeres, y bendito es el fruto de tu vientre, Jesús.
1: Santa María, Madre de Dios, ruega por nosotros pecadores, ahora y en la hora de nuestra muerte. Amén.
0: Dios te salve María, llena eres de gracia, el Señor es contigo. Bendita eres entre todas las mujeres, y bendito es el fruto de tu vientre, Jesús.
1: Santa María, Madre de Dios, ruega por nosotros pecadores, ahora y en la hora de nuestra muerte. Amén.
0: Dios te salve María, llena eres de gracia, el Señor es contigo. Bendita eres entre todas las mujeres, y bendito es el fruto de tu vientre, Jesús.
1: Santa María, Madre de Dios, ruega por nosotros pecadores, ahora y en la hora de nuestra muerte. Amén.
0: Dios te salve María, llena eres de gracia, el Señor es contigo. Bendita eres entre todas las mujeres, y bendito es el fruto de tu vientre, Jesús.
1: Santa María, Madre de Dios, ruega por nosotros pecadores, ahora y en la hora de nuestra muerte. Amén.
0: Dios te salve María, llena eres de gracia, el Señor es contigo. Bendita eres entre todas las mujeres, y bendito es el fruto de tu vientre, Jesús.
1: Santa María, Madre de Dios, ruega por nosotros pecadores, ahora y en la hora de nuestra muerte. Amén.
0: Dios te salve María, llena eres de gracia, el Señor es contigo. Bendita eres entre todas las mujeres, y bendito es el fruto de tu vientre, Jesús.
1: Santa María, Madre de Dios, ruega por nosotros pecadores, ahora y en la hora de nuestra muerte. Amén.
0: Dios te salve María, llena eres de gracia, el Señor es contigo. Bendita eres entre todas las mujeres, y bendito es el fruto de tu vientre, Jesús.
1: Santa María, Madre de Dios, ruega por nosotros pecadores, ahora y en la hora de nuestra muerte. Amén.
0: Dios te salve María, llena eres de gracia, el Señor es contigo. Bendita eres entre todas las mujeres, y bendito es el fruto de tu vientre, Jesús.
1: Santa María, Madre de Dios, ruega por nosotros pecadores, ahora y en la hora de nuestra muerte. Amén.
0: Dios te salve María, llena eres de gracia, el Señor es contigo. Bendita eres entre todas las mujeres, y bendito es el fruto de tu vientre, Jesús.
1: Santa María, Madre de Dios, ruega por nosotros pecadores, ahora y en la hora de nuestra muerte. Amén.
0: Dios te salve, María, llena eres de gracia, el Señor es contigo. Bendita eres entre todas las mujeres, y bendito es el fruto de tu vientre, Jesús.
1: Santa María, Madre de Dios, ruega por nosotros pecadores, ahora y en la hora de nuestra muerte. Amén.
0: Gloria al Padre, y al Hijo, y al Espíritu Santo.
1: Como era en el principio, ahora y siempre, por los siglos de los siglos. Amén.
0: María, Madre de Gracia y Madre de Misericordia,
1: en la vida y en la muerte, ampáranos, Madre nuestra.
0: En el segundo misterio gozoso, contemplamos la visita de María Santísima a su prima Santa Isabel. Padre.

0: en la tierra como en el cielo.
1: Danos hoy nuestro pan de cada día, perdona nuestras ofensas como también nosotros perdonamos a los que nos ofenden. No nos dejes caer en la tentación y líbranos del mal.
0: Digna eres, Virgen Santísima, que mis labios te alaben y te sirvan.
1: Danos virtud y fortaleza para vencer a nuestros enemigos.
0: Dios te salve María, llena eres de gracia, el Señor es contigo. Bendita eres entre todas las mujeres y bendito es el fruto de tu vientre Jesús.
1: Santa María, Madre de Dios, ruega por nosotros pecadores, ahora y en la hora de nuestra muerte. Amén.
0: Dios te salve María, llena eres de gracia, el Señor es contigo. Bendita eres entre todas las mujeres y bendito es el fruto de tu vientre Jesús.
1: Santa María, Madre de Dios, ruega por nosotros pecadores, ahora y en la hora de nuestra muerte. Amén.
0: Dios te salve María, llena eres de gracia, el Señor es contigo, bendita eres entre todas las mujeres, y bendito es el fruto de tu vientre Jesús.
1: Santa María, Madre de Dios, ruega por nosotros pecadores, ahora y en la hora de nuestra muerte. Amén.
0: Dios

0: el fruto de tu vientre, Jesús.
1: Santa María, Madre de Dios, ruega por nosotros, pecadores, ahora y en la hora de nuestra muerte. Amén.
0: Dios te salve, María, llena eres de gracia, el Señor es contigo, bendita eres entre todas las mujeres, y bendito es el fruto de tu vientre, Jesús.
1: Santa María, Madre de Dios, ruega por nosotros, pecadores, ahora y en la hora de nuestra muerte. Amén.
0: Dios

0: Bendito es el fruto de tu vientre, Jesús.
1: Santa María, Madre de Dios, ruega por nosotros, pecadores, ahora y en la hora de nuestra muerte. Amén.

0: el fruto de tu vientre, Jesús.
1: Santa María, Madre de Dios, ruega por nosotros, pecadores, ahora y en la hora de nuestra muerte. Amén.
0: Dios te salve, María, llena eres de gracia, el Señor es contigo, bendita eres entre todas las mujeres, y bendito es el fruto de tu vientre, Jesús.
1: Santa María, Madre de Dios, ruega por nosotros, pecadores, ahora y en la hora de nuestra muerte. Amén.
0: Dios te salve, María, llena eres de gracia, el Señor es contigo, bendita eres entre todas las mujeres, y bendito es el fruto de tu vientre, Jesús.
1: Santa María, Madre de Dios, ruega por nosotros, pecadores, ahora y en la hora de nuestra muerte. Amén.
0: Dios

0: es el fruto de tu vientre, Jesús.
1: Gloria, Santa María, Madre de Dios, ruega por nosotros, pecadores, ahora y en la hora de nuestra muerte. Amén.
0: Gloria al Padre, al Hijo y al Espíritu Santo.
1: Como era en el principio, ahora y siempre, por los siglos de los siglos. Amén.
0: María es Madre de Gracia, Madre de Misericordia.
1: En la vida y en la muerte, ampáranos, Madre nuestra. En el tercer misterio gozoso contemplamos el nacimiento del niño Jesús en el portal de Belén. Padre nuestro que estás en el cielo, santificado sea tu nombre, venga a nosotros tu reino, hágase tu voluntad en la tierra como en el cielo.
0: Danos hoy nuestro pan de cada día, perdona nuestras ofensas, como también nosotros perdonamos a los que nos ofenden. No nos dejes caer en la tentación y líbranos del mal.
1: Digna eres, Virgen Santísima, que mis labios te alaben y te sirvan.
0: Danos virtud y fortaleza para vencer a nuestros enemigos.
1: Dios te salve, María, llena eres de gracia, el Señor es contigo. Bendita eres entre todas las mujeres y bendito es el fruto de tu vientre, Jesús.
0: Santa María, Madre de Dios, ruega por nosotros, pecadores, ahora y en la hora de nuestra muerte. Amén.
1: Dios te salve, María, llena eres de gracia, el Señor es contigo. Bendita eres entre todas las mujeres, y bendito es el fruto de tu vientre, Jesús.
0: Santa María, Madre de Dios, ruega por nosotros, pecadores, ahora y en la hora de nuestra muerte. Amén.
1: Dios te salve, María, llena eres de gracia, el Señor es contigo. Bendita eres entre todas las mujeres, y bendito es el fruto de tu vientre, Jesús.
0: Santa María, Madre de Dios, ruega por nosotros pecadores, ahora y en la hora de nuestra muerte. Amén.
1: Dios te salve, María, llena eres de gracia, el Señor es contigo. Bendita eres entre todas las mujeres, y bendito es el fruto de tu vientre, Jesús.
0: Santa María, Madre de Dios, ruega por nosotros pecadores, ahora y en la hora de nuestra muerte. Amén.
1: Dios te salve, María, llena eres de gracia, el Señor es contigo. Bendita eres entre todas las mujeres, y bendito es el fruto de tu vientre, Jesús.
0: Santa María, Madre de Dios, ruega por nosotros, pecadores, ahora y en la hora de nuestra muerte. Amén.
1: Dios te salve, María, llena eres de gracia, el Señor es contigo. Bendita eres entre todas las mujeres, y bendito es el fruto de tu vientre, Jesús.
0: Santa María, Madre de Dios, ruega por nosotros, pecadores, ahora y en la hora de nuestra muerte. Amén.
1: Dios te salve, María, llena eres de gracia, el Señor es contigo. Bendita eres entre todas las mujeres, y bendito es el fruto de tu vientre, Jesús.
0: Santa María, Madre de Dios, ruega por nosotros, pecadores, ahora y en la hora de nuestra muerte. Amén.
1: Dios te salve, María, llena eres de gracia, el Señor es contigo. Bendita eres entre todas las mujeres, y bendito es el fruto de tu vientre, Jesús.
0: Santa María, Madre de Dios, ruega por nosotros, pecadores, ahora y en la hora de nuestra muerte. Amén.
1: Dios te salve, María, llena eres de gracia, el Señor es contigo. Bendita eres entre todas las mujeres, y bendito es el fruto de tu vientre, Jesús.
0: Santa María, Madre de Dios, ruega por nosotros, pecadores, ahora y en la hora de nuestra muerte. Amén.
1: Dios te salve, María, llena eres de gracia, el Señor es contigo. Bendita eres entre todas las mujeres, y bendito es el fruto de tu vientre, Jesús.
0: Santa María, Madre de Dios, ruega por nosotros, pecadores, ahora y en la hora de nuestra muerte. Amén.
1: Gloria al Padre, y al Hijo, y al Espíritu Santo.
0: Como era en el principio, ahora y siempre, por los siglos de los siglos. Amén.
1: María, Madre de Gracia y Madre de Misericordia.
0: En la vida y en la muerte, ampáranos, Madre nuestra.
1: En el cuarto misterio gozoso contemplamos la presentación del niño Jesús en el templo de Jerusalén. Padre.

0: tierra como en el cielo.
1: Danos hoy nuestro pan de cada día, perdona nuestras ofensas, como también nosotros perdonamos a los que nos ofenden. No nos dejes caer en la tentación y líbranos del mal.
0: Digna eres, Virgen Santísima, que mis labios te alaben y te sirvan.
1: Danos virtud y fortaleza para vencer a nuestros enemigos.
0: Dios te salve María, llena eres de gracia, el Señor es contigo. Bendita eres entre todas las mujeres y bendito es el fruto de tu vientre, Jesús.
1: Santa María, Madre de Dios, ruega por nosotros pecadores, ahora y en la hora de nuestra muerte. Amén.
0: Dios te salve María, llena eres de gracia, el Señor es contigo. Bendita eres entre todas las mujeres y bendito es el fruto de tu vientre, Jesús.
1: Santa María, Madre de Dios, ruega por nosotros pecadores, ahora y en la hora de nuestra muerte. Amén.
0: Dios te salve María, llena eres de gracia, el Señor es contigo. Bendita eres entre todas las mujeres y bendito es el fruto de tu vientre, Jesús.
1: Santa María, Madre de Dios, ruega por nosotros pecadores, ahora y en la hora de nuestra muerte. Amén.
0: Dios

0: es el fruto de tu vientre, Jesús.
1: Santa María, Madre de Dios, ruega por nosotros, pecadores, ahora y en la hora de nuestra muerte. Amén.
0: Dios te salve, María, llena eres de gracia, el Señor es contigo, bendita eres entre todas las mujeres, y bendito es el fruto de tu vientre, Jesús.
1: Santa María, Madre de Dios, ruega por nosotros, pecadores, ahora y en la hora de nuestra muerte. Amén. Dios

0: Bendito es el fruto de tu vientre, Jesús.
1: Santa María, Madre de Dios, ruega por nosotros, pecadores, ahora y en la hora de nuestra muerte. Amén.

0: es el fruto de tu vientre, Jesús.
1: Santa María, Madre de Dios, ruega por nosotros, pecadores, ahora y en la hora de nuestra muerte. Amén.
2: Dios te salve, María, llena eres de gracia, el Señor es contigo, bendita eres entre todas las mujeres, y bendito es el fruto de tu vientre, Jesús.
1: Santa María, Madre de Dios, ruega por nosotros, pecadores, ahora y en la hora de nuestra muerte. Amén.
2: Dios te salve, María, llena eres de gracia, el Señor es contigo, bendita eres entre todas las mujeres, y bendito es el fruto de tu vientre, Jesús.
1: Santa María, Madre de Dios, ruega por nosotros, pecadores, ahora y en la hora de nuestra muerte. Amén.
2: Dios te salve, María, llena eres de gracia, el Señor es contigo, bendita eres entre todas las mujeres, y bendito es el fruto de tu vientre, Jesús.
1: Gloria, Santa María, Madre de Dios, ruega por nosotros, pecadores, ahora y en la hora de nuestra muerte. Amén.
2: Gloria al Padre, al Hijo y al Espíritu Santo.
1: Como era en el principio, ahora y siempre, por los siglos de los siglos. Amén.
2: María es Madre de gracia, Madre de misericordia.
1: En la vida y en la muerte, ampáranos, Madre nuestra. En el quinto misterio gozoso contemplamos el reencuentro de Jesús con sus padres en el templo de Jerusalén, predicando su ley y su doctrina.

0: Padre nuestro que estás en el cielo, santificado sea tu nombre. Venga a nosotros tu reino. Hágase tu voluntad en la tierra como en el cielo.
1: Danos hoy nuestro pan de cada día. Perdona nuestras ofensas, como también nosotros perdonamos a los que nos ofenden. No nos dejes caer en la tentación y líbranos del mal.
0: Digna eres, Virgen Santísima, que mis labios te alaben y te sirvan.
1: Danos virtud y fortaleza para vencer a nuestros enemigos.
0: Dios te salve, María, llena eres de gracia, el Señor es contigo. Bendita eres entre todas las mujeres y bendito es el fruto de tu vientre, Jesús.
1: Santa María, Madre de Dios, ruega por nosotros, pecadores, ahora y en la hora de nuestra muerte. Amén.
0: Dios te salve, María, llena eres de gracia, el Señor es contigo. Bendita eres entre todas las mujeres y bendito es el fruto de tu vientre, Jesús.
1: Santa María, Madre de Dios, ruega por nosotros, pecadores, ahora y en la hora de nuestra muerte. Amén.
0: Dios te salve, María, llena eres de gracia, el Señor es contigo. Bendita eres entre todas las mujeres y bendito es el fruto de tu vientre, Jesús.
1: Santa María, Madre de Dios, ruega por nosotros, pecadores, ahora y en la hora de nuestra muerte. Amén.
0: Dios te salve, María, llena eres de gracia, el Señor es contigo. Bendita eres entre todas las mujeres, y bendito es el fruto de tu vientre, Jesús.
1: Santa María, Madre de Dios, ruega por nosotros, pecadores, ahora y en la hora de nuestra muerte. Amén.
0: Dios te salve, María, llena eres de gracia, el Señor es contigo. Bendita eres entre todas las mujeres, y bendito es el fruto de tu vientre, Jesús.
1: Santa María, Madre de Dios, ruega por nosotros, pecadores, ahora y en la hora de nuestra muerte. Amén.
0: Dios te salve, María, llena eres de gracia, el Señor es contigo. Bendita eres entre todas las mujeres, y bendito es el fruto de tu vientre, Jesús.
1: Santa María, Madre de Dios, ruega por nosotros, pecadores, ahora y en la hora de nuestra muerte. Amén.
0: Dios te salve, María, llena eres de gracia, el Señor es contigo. Bendita eres entre todas las mujeres, y bendito es el fruto de tu vientre, Jesús.
1: Santa María, Madre de Dios, ruega por nosotros, pecadores, ahora y en la hora de nuestra muerte. Amén.
0: Dios te salve, María, llena eres de gracia, el Señor es contigo. Bendita eres entre todas las mujeres, y bendito es el fruto de tu vientre, Jesús.
1: Santa María, Madre de Dios, ruega por nosotros, pecadores, ahora y en la hora de nuestra muerte. Amén.
0: Dios te salve, María, llena eres de gracia, el Señor es contigo. Bendita eres entre todas las mujeres, y bendito es el fruto de tu vientre, Jesús.
1: Santa María, Madre de Dios, ruega por nosotros, pecadores, ahora y en la hora de nuestra muerte. Amén.
0: Dios te salve, María, llena eres de gracia, el Señor es contigo. Bendita eres entre todas las mujeres, y bendito es el fruto de tu vientre, Jesús.
1: Santa María, Madre de Dios, ruega por nosotros, pecadores, ahora y en la hora de nuestra muerte. Amén.
0: Gloria al Padre, y al Hijo, y al Espíritu Santo.
1: Como era en el principio, ahora y siempre, por los siglos de los siglos. Amén.
0: María, Madre de Gracia y Madre de Misericordia.
1: En la vida y en la muerte, ampáranos, Madre nuestra.
0: Pidamos a nuestra Madre del Cielo que nos alcance del Señor la gracia de la fidelidad a nuestra fe y al Evangelio de Jesucristo. Dios te salve, Reina y Madre de Misericordia, vida, dulzura y esperanza nuestra, Dios te salve. A ti clamamos, los desterrados hijos de Eva. A ti suspiramos, gimiendo y llorando en este valle de lágrimas. Ea pues, Señora, abogada nuestra, vuelve a nosotros esos tus ojos misericordiosos, y después de este destierro, muéstranos a Jesús, fruto bendito de tu vientre, oh clemente, oh piadosa,
1: oh dulce siempre Virgen María.
0: Ruega por nosotros, Santa Madre de Dios,
1: para que seamos dignos de alcanzar las promesas y gracias de nuestro Señor Jesucristo.
0: Oremos. Te rogamos, Señor, que a nosotros, tus siervos, nos concedas gozar siempre de salud de alma y cuerpo, y por la intercesión de la gloriosa siempre Virgen María, Madre de tu Hijo, líbranos de las tristezas de este mundo presente y concédenos las alegrías del cielo. Por Jesucristo nuestro Señor.
1: Amén.
0: Purísima de Macas, auxiliadora de los cristianos,
1: ruega por nosotros.
0: En el nombre del Padre, y del Hijo, y del Espíritu Santo. Amén.

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0: este momento el regalo de tener a Edgar entre nosotros. Padre Edgar, pase por favor y compártanos la bendición.
1: Hermanos y hermanas, en la bendición tan grande de que estamos inaugurando el año de la fe desde este jueves, en la bendición tan grande que Dios nos da a través del laicado encendido con el Espíritu Santo, prueba de esto el ministerio de este laico que ha tocado tantos corazones, que ha infundido tanto en la juventud los deseos de caminar, los deseos de amar a Dios, de continuar con sus vidas, en el deseo profundo de que Dios nos siga bendiciendo en la vida religiosa, en la vida sacerdotal, que Dios siga bendiciendo todos los ambientes. En ese deseo profundo recibamos la bendición de Dios en esta noche sagrada, en esta noche hermosa. El auxilio me viene en el nombre del Señor. El Señor esté con ustedes. La bendición de Dios, Padre, Hijo y Espíritu Santo, descienda.

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1: En Mateo capítulo 5, versículo 13, Jesús dice: ustedes son la sal de la tierra, pero si la sal deja de ser sal, ¿cómo podrá ser salada de nuevo? A la sal, en el tiempo de Jesús, se la valoraba más por conservar frescos a los alimentos, como era el caso de la carne, evitando que se pudra, que se corrompa como normalmente lo hacía si no se la salaba. Jesús dice que los seguidores suyos estamos llamados a ser como la sal, llevando al mundo su palabra que conserva y protege a la sociedad de su propia corrupción. Eres sal cuando anuncias el Evangelio y sobre todo cuando muestras con tu vida el camino de la fe, que nos aleja de la corrupción, del pecado y nos conserva para la vida eterna. ¿Eres discípulo, discípula de Cristo? Entonces eres sal de la tierra. No te permitas perder tu sal alejándote de Dios, de su palabra, de su iglesia. ¿Perdiste tu sal? Solo Él te la puede devolver. Mateo, capítulo 5, versículo 13.
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Es la hora 6:01. Es la hora 6:01. Es la hora 6:01. Es la hora 6:01. Es la hora 6:02. Es la hora 6:02.